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Hola, señoras y señores, ¿cómo les va? Bienvenidos. Empezamos a vivir la esquina musical. Hoy para revivir en este volumen 1 los más grandes éxitos de una década dorada. Los años 90 de la música tropical, y vas a estar hoy compartiendo tres propuestas espectaculares. La esquina musical le da la bienvenida, en primer lugar, a Fabián Vega, un fenómeno total. Diviértanse, disfrútenlo, suban el volumen, clávense la imagen, porque en la esquina musical está Fabi y la Onda Boys.

esquina musical, reviviendo este volumen 1, los éxitos de los 90. Es el turno ahora, señoras y señores, de Julio Cardoso, fenómeno total. ¿Se acuerdan de esas trenzas? Van a volver a bailar, a saltar, porque está con nosotros en la esquina musical. Cantan los Chacales.

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2: Y una vez más, Martín Salinas, Alfred Cuevas, en modo bandeja.

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1: Amadísimos hermanos, ¿qué tal? ¿Cómo están? Esperamos que todos y cada uno de ustedes se encuentren bien. Llegamos acá a este punto y hora para llevar este mensaje de paz, de armonía, de tranquilidad y de mucha felicidad. Hermanos, esperamos que Dios, en su infinita misericordia, los acobije con su manto de sabiduría y de bondad. Nosotros, hoy como ayer y como siempre, con la Santísima Biblia en nuestras manos. Estoy en el Salmo, en el libro de los Salmos, en el Salmo 15, versículo primero al tercero, que dice: Señor, ¿quién puede vivir en tu templo? ¿Quién puede habitar en tu santo monte? El que vive rectamente y practica la justicia, el que es sincero consigo mismo. Estas palabras están en la Santísima Biblia. Y a través de ellas llegamos a todos y cada uno de ustedes, mis queridos hermanos de la sintonía, y lo hacemos siempre con la mejor de las predisposiciones, con energía, con dinamismo, con optimismo y con mucho amor. Llegamos a todos y cada uno de ustedes para que sepan que ya tienen en quién confiar. Y los saludamos siempre efusivamente, deseando que Dios esté con usted y con ustedes, para que sepan que si han sido víctimas de algo completamente oscuro o negativo, nosotros estamos para ayudarles, estamos para decirles qué les pasa, qué les ocurre, qué les sucede y qué es lo que deben de hacer para poder salir de cualquier situación adversa o negativa por la cual ustedes estén atravesando. Para eso deben visitarnos. 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

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Y este mensaje, este programa es de mensajería y, lógicamente, de contestación y de respuestas, y estamos acá precisamente para eso, para darle la lectura, la contestación y la respuesta a nuestros hermanitos que han enviado los diferentes mensajes. Este mensaje dice: nací 16 de marzo del 46, vivo solo y últimamente estoy como muy asustado porque empecé a escuchar unos ruidos muy raros, muy extraños acá en la casa en donde habito, en el pueblo. Este mensaje viene de la provincia de Entre Ríos. Mi querido hermanito, de acuerdo a su fecha de nacimiento, nosotros hemos detectado que desafortunadamente usted fue víctima de un trabajo de brujería. Ese trabajo de brujería lo direccionaron hacia usted y se lo están haciendo precisamente para eso, para que usted quede solo. Pero no solamente lo han hecho para que usted quede completamente solo, sino que lo quieren prácticamente enloquecer. Tanto así que lo hicieron ese trabajo de brujería con unos alumbramientos, y esos alumbramientos son los que hacen que se manifiesten los ruidos. Usted va a mirar y no hay nada, ni nadie, ni animales, ni persona, ni nada, y lógicamente lo están es prácticamente enloqueciendo a usted. Y el problema suyo, no obstante que está solo, es que esos ruidos, pues lógicamente lo impacientan y lo ponen mal. ¿Qué tiene que hacer usted? Usted lo que tiene que hacer es venir personalmente a visitarnos. Recuerde, el tiempo en ese momento es su peor enemigo. ¿Qué tiene que hacer usted? Venga, nos visita. Cuando venga, háganos el favor y nos trae un elemento metálico que tenga usted ahí en su casa. 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A través de esos elementos nosotros vamos a cortar esa brujería. Téngalo por seguro que su familia va a volver a visitarlo, no va a volver a escuchar esos ruidos, y también nosotros le vamos a dar un número para que juegue a la quinela, y con ese número va a acertar. ¿Pero qué tiene que hacer? Tiene que actuar a tiempo. El tiempo en ese momento es su peor enemigo. El número que usted debe jugar a la quinela es el 197. Lo va a jugar durante una semana, pero para que pueda acertar varias veces, porque usted va a acertar varias veces a la quinela, tiene que hacerse liberar primero que todo. Primero, venga, se libera, y nosotros con mucho gusto le hacemos la liberación, y téngalo por seguro. Su familia lo visita, deja de escuchar los ruidos y se va a ganar la quinela, no una vez, sino varias veces, mi querido hermanito. Y vamos a continuar porque tenemos más mensajes. Ese mensaje dice: nací el 9 de julio del año 53 y quiero que me diga qué puede ser lo que está pasando, pero mi comercio, mi almacén, lo tengo prácticamente fundido. ¿Me puede decir por qué? Ese mensaje también viene de la provincia de Entre Ríos. Es una hermanita la que escribe este mensaje, y le tenemos que contestar de la siguiente manera. Mi querida hermana, desafortunadamente usted, su esposo y su familia fueron víctimas de un trabajo de hechicería. Esa hechicería se las hicieron directamente para que ustedes no anden bien, y en el caso suyo, para que principalmente se funda su almacén. Ese almacén que usted tiene ahí en el pueblo es un almacén bastante completo, bastante surtido, pero a usted desde hace algo más de 2 o 3 meses las ventas se le bajaron notablemente. ¿Por qué? Porque precisamente esa hechicería que hicieron es para fundirla. Tanto así que inclusive han puesto a su propio esposo en contra suya. Es por eso de que yo la invito para que nos visite
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Los tres elementos que vende, tres productos, agua mineral sin gas, 1 litro, 2 litros, y sal gruesa. Con esos elementos vamos a cortar completamente el trabajo de hechicería que hicieron y téngalo por seguro que usted rápidamente va a volver a salir a flote. Le decimos de esta manera porque usted es una persona, una mujer muy trabajadora, siempre ha sobresalido en todo lo que se ha propuesto y su negocio es uno de los más prósperos ahí del pueblo donde usted vive y de un momento a otro se le vino a pique el negocio. Pero no porque usted atienda mal a las personas o porque tenga malos precios ni nada de eso. Fue precisamente por el trabajo de hechicería que hicieron que inclusive están perjudicando también a toda su familia. Entonces tráiganos lo que le estoy diciendo, los tres elementos. Nos trae agua mineral sin gas y sal gruesa y a través de eso directamente nosotros le vamos a ayudar. Para usted también hemos elaborado un número para su suerte para que se ayude, pero tiene que actuar a tiempo. El tiempo en este momento es su peor enemigo. El número que debe jugar es el 428, lo va a jugar durante una semana, pero tiene que hacerse liberar primero para que pueda acertar a la quiniela y lógicamente pueda salir adelante. Actúe a tiempo, venga rápido y téngalo por seguro que nosotros le vamos a ayudar. Recuerde entonces el número que tiene que jugar, el 428, lo va a jugar durante una semana y ese número es el que le va a favorecer. Le esperamos cuanto antes. Y nosotros continuamos porque hay más mensajes. Hay más mensajes y ese mensaje dice: nací el 11 de julio del año 48 y me siento enfermo y prácticamente en el abandono. Soy de la provincia de Entre Ríos. Bueno, mucha atención porque es un hermanito, dice que nació el 11 de julio del 48. Le tenemos que decir de la siguiente manera, mi querido hermano: usted fue víctima de un trabajo negro. Ese trabajo negro lo hicieron fue precisamente para que a usted, sus hijos, sus hermanos y prácticamente toda su familia lo dejara en el abandono total y absoluto. Tanto así, mi querido hermano, que usted está muy enfermo y las personas que lo asisten en este momento son precisamente algunos vecinos que se conduelen de usted y le dan una mano. Mi querido hermano, ¿por qué? ¿Por qué está usted así? Porque a usted le hicieron un trabajo negro, como le estoy diciendo, un trabajo negro, y el trabajo negro es precisamente para que quedara así. Esto se lo mandó a hacer a usted una mujer hace más o menos unos 5 años y medio, una mujer con la cual usted tuvo una relación, esa relación se rompió y esa mujer quedó muy dolida, fue por allá donde unas personas que saben hacer estos trabajos negros y le mandó a hacer el trabajo negro. ¿Qué tiene que hacer usted? Usted lo que tiene que hacer es actuar a tiempo, venir cuanto antes a visitarnos. Cuando venga, tráiganos una prenda de vestir de color oscuro, nos trae agua mineral sin gas y nos trae sal gruesa. A través de estos elementos vamos a cortar el trabajo negro y usted va a poder volver a estar bien, a estar activo y su familia va a volver a visitarlo. Actúe con tiempo, el tiempo es su peor enemigo. Para usted también hemos elaborado una numerología y el número que usted debe jugar para su suerte es el 104, lo va a jugar por una semana. 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

7 de la mañana, 21 minutos. Bienvenidos. Buena mañana. ¿Cómo andan? ¿Cómo están todos ustedes? ¿Cómo estás vos que estás ahí del otro lado, sintonizando la radio? Nosotros acá bien, abriendo las puertas del Club del Desayuno, queriendo acompañarte hasta las 10 de la mañana con buena música, con noticias, charlas y, por supuesto, el ingrediente central que es el desayuno en este club. Así que vos ahí del otro lado con el mate, con el cafecito, con el yogur, con lo que sea que tengas y quieras y puedas, desayunar con nosotros. La vas a pasar súper lindo.

0: A esta hora en la ciudad de Concordia la temperatura es de 17 grados 3 décimas, cielo mayormente nublado, con neblina, dice el Servicio Meteorológico Nacional. Humedad 99%, la presión se ubica en 1000, medida en hectopascales. El viento sopla del noreste a 4 kilómetros por hora y la visibilidad está reducida a 8 kilómetros. Para lo que resta de esta jornada, por la mañana existe la probabilidad de tormentas aisladas, hacia la tarde probabilidad de tormentas fuertes. La máxima temperatura prevista para el día de hoy es de 24 grados y de hecho hay dos alertas meteorológicos. Uno es una alerta, el alerta cuando no es a corto plazo, es simplemente una alerta meteorológico, comprende de entre 6 y 12 horas y ahí se renueva. Tenemos una alerta común, digamos, alerta amarillo por vientos fuertes. Y tenemos una alerta naranja por tormentas fuertes. Así está el tiempo. O sea, ahora yo desde la ventana de la radio estoy viendo cúmulos. Puede que llueva, seguramente. Y sí, se va a dar. Creo que se va a dar. Esto de las tormentas por la tarde. Hoy es el cumpleaños de mi hija, así que le mando un beso grande, que la amo. Que sea muy feliz y mucha bendición en el día de hoy, aunque seguramente tengamos un cumpleaños pasado por lluvias. Este produccionismo conmigo. Buen día, producción.
1: Buen día, Alma. Buen día, gente linda del otro lado que nos escucha todas las mañanas.
0: ¿Cómo andás? ¿Bien?
1: Muy bien. ¿Vos cómo estás?
0: Me alegro mucho. Bien, bien, bien, bien, bien.
1: Me alegro.
0: Acá, contenta de estar con la gente que está del otro lado y contenta de comenzar de nuevo otra edición del programa. Estoy bien. ¿Vos me ves bien?
1: Te veo muy bien.
0: Bueno, muy bien. Le damos la bienvenida a la gente. 3454-330915 es nuestro WhatsApp. Hasta las 10 de la mañana te hacemos compañía. Bienvenidos al Club del Desayuno.

7:32 y ahora sí es momento de comenzar a desarrollar los títulos de las noticias que luego te vamos a contar. 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

0: Y vamos a comenzar a desarrollar los principales títulos de las noticias más importantes que se han sucedido en nuestra ciudad y alrededores. Y vamos a comenzar por la festividad de San Cayetano, porque ya están definidos los cortes de calle por justamente esta festividad. Y te voy a contar en un ratito cómo va a ser el ingreso de los feriantes. Así que oficialmente se adelantó cómo va a ser la logística en la zona norte de nuestra ciudad, así que, como todos los años, se espera mucha, mucha, mucha convocatoria. En un ratito te voy a contar sobre cómo va a ser el ingreso de los feriantes y qué calles van a estar cortadas. En otro contexto, noticia del ámbito político, Ascue otorgó por decreto un aumento salarial para empleados municipales de Concordia. La medida alcanza a funcionarios, personal de planta permanente y contratados con aportes y se aplicará en los haberes correspondientes al mes de julio de este año. Otra de las noticias del ámbito político, el gobierno apelará a la cautelar por los desayunos y ratificó la continuidad del servicio en las escuelas. El gobierno de Entre Ríos informó que va a apelar la medida cautelar dispuesta el día miércoles, el día de ayer, por la justicia, ratificó que va a continuar garantizando la alimentación de los alumnos en todas las escuelas de la provincia. Y hablando de escuelas, una institución educativa de nuestra ciudad resolvió no dar clases presenciales por problemas edilicios. Así que desde esa comunidad educativa se resolvió dar continuidad a las actividades académicas de manera virtual. El edificio quedó con graves secuelas tras el temporal que hubo el mes pasado. Ya te voy a contar de qué institución educativa estoy hablando. Y por otro lado, como ayer se sorteó el Kini 6, tengo que contarte que un apostador se llevó más de 400 millones de pesos en el Siempre Sale. Desde la Lotería de Santa Fe confirmaron que el próximo sorteo en total habrá en juego 20 mil millones de pesos. Un montón. No te alcanza para toda la vida, no te va a quedar plata para toda la vida, digamos, como antes, viste que antes vos hablabas de millones y decías, tenés plata para toda la vida, ya no trabajás más. Hoy día no sucede eso. Tenés que invertir, hermano, porque si no, estás al horno. Estás al horno. En un tiempo, chau, fueron tus millones. ¿O no? Por supuesto. Tenés el micrófono abierto, producción, cuando quieras. Así que esas fueron las noticias presentadas, los títulos, presentados por Pescadería de Mar y Granja. En nuestro WhatsApp tenemos un mensajito y en este caso es de Diego, que dice: buenos días, Alma y producción, buena jornada. Mañana ya empieza a hacer frío de nuevo. Mañana sí, supuestamente sí, mañana ya va a hacer frío, aunque para hoy hay una alerta meteorológica por tormenta. Yo creo que eso va a hacer que cambie, ¿no?, un poco el viento que empieza a soplar del sur y se lleve toda esta humedad, porque la verdad que hace varios días que no vemos el sol. Así todo el día, esos días soleados intensos.
1: Creo así que venimos, debe ser 3 semanas que venimos.
0: Por ahí, sí, más o menos 3 semanas, una cosa así, que no vemos el sol todo el día, esos días soleados todo el día, como decís, qué precioso día.
1: Se extraña mucho el día. El solcito.
0: El solcito. Efectivamente, mi querido Diego, para mañana una mínima de 5 grados. Va a bajar drásticamente la temperatura, la máxima va a ser de 16 grados. Y supuestamente vamos a tener sol todo el día. Y así en una seguidilla de días con sol. Por lo menos por ahora. 3454-33-0915, nuestro WhatsApp. Michael Jackson, Black on White.

0: 7:45 y ahora sí comenzamos a desarrollar las noticias. Y vamos a comenzar por los cortes de calle debido a la festividad de San Cayetano. Y como se informara oportunamente, la comunidad local de la parroquia San Cayetano comenzó con la novena en honor al patrono del pan y del trabajo, iniciando una serie de actividades que desembocarán el próximo 7 de agosto, o sea mañana, en una de las celebraciones religiosas más convocantes de Concordia y la región. Hay que recordar que el Día de San Cayetano se celebra el 7 de agosto de cada año, así que esta fecha marca el aniversario de su muerte, ocurrida en el año 1547. Es conocido como el patrono del pan y del trabajo. Los fieles, ¿qué hacen? Acuden a las iglesias para pedir o agradecer por empleo y sustento diario. Y además de la fiesta principal, que es en agosto, muchos devotos lo recuerdan el día 7 de cada mes. Así que desde el municipio se brindó información importante para los feriantes de San Cayetano. Así que en ese sentido se adelantó que hoy jueves 6 de agosto el ingreso al predio va a ser por Monseñor Roche y vuelta de obligado, con horarios diferenciados para una mejor organización. De 8:30 a 10 horas va a ser el ingreso de carros gastronómicos y food trucks. En tanto, de 10:30 a 12 horas se va a producir el ingreso del resto de los feriantes. De 8:30 a 10 van a ingresar los food trucks. De 10:30 a 12 horas lo van a hacer el resto de los feriantes, van a ingresar el resto de los feriantes. Oficialmente se detalló que al ingresar cada feriante va a recibir un número de ubicación de acuerdo con su rubro y el tipo de feria o puesto que tenga. Y además se reportó cómo funcionará el operativo especial para el tránsito vehicular desde hoy jueves hasta mañana viernes 7 de agosto. Así que, atención. Se va a cortar el tránsito en Avenida Monseñor Roche y Vuelta de Obligado, Vuelta de Obligado y Humberto Primo, Chile y Doctor Salustio, Perú y Doctor Salustio, Chile y Nuestra Señora de Luján, y Perú y Nuestra Señora de Luján. Allí va a estar todo cortado. Así que desde la Dirección de Tránsito y Transporte de la Municipalidad de Concordia se solicitó circular con precaución en esa zona de nuestra ciudad. Avenida Monseñor Roche y Vuelta de Obligado, Vuelta de Obligado y Humberto Primo, Chile y Doctor Salustio, Perú y Doctor Salustio, Chile y Nuestra Señora de Luján, y Perú y Nuestra Señora de Luján. Esos lugares van a estar cortados. No sabemos exactamente desde qué hora del día de hoy. Capaz desde las 8:30, que ya van a empezar a entrar los food trucks. Capaz desde esa hora hasta mañana, seguramente.
1: Sí, seguro que sí.
0: ¿Y mañana las festividades todo el día también? ¿Mañana 7? Sí. Oh, ok. Bueno, vamos a escuchar un poquitito más de música y ya volvemos con más noticias.

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0: 8 de la mañana, 11 minutitos. Comenzamos a transitar la segunda hora aquí en el Club del Desayuno. ¿Dónde estás vos a esta hora? ¿A dónde estás? 3454-33-095. ¿Qué te pasó, producción? Ah, hable, si tiene el micrófono abierto. No tiene nada de malo contar lo que le pasa a uno. Siempre que se pueda contar, ¿verdad? ¿Qué te pasó? ¿Tenés acidez? ¿Por qué? Vaya a saber, ¿estuviste comiendo cosas con harina?
1: Azúcar.
0: Azúcar. Ah, eso te causa acidez, sí. Es complicado. Y alguna cosita con harina también
1: me
0: que...
1: hizo... No.
0: Unas pepas, ¿no?
1: No. Me hizo, ¿sabes qué comí anoche de postre? Comí un pedacito de dulce con queso y creo que eso me jodió.
0: ¿Te jodió el estómago?
1: Me complicó la mañana.
0: Venís comiendo mucho quizás, por ahí eso es.
1: Sí, las cosas dulces me tratan mal.
0: Te tratan mal.
1: Viste que...
0: Acércate un poquito.
1: No lo quiero decir.
0: No, ¿viste que
1: no,
0: qué?
1: No lo quiero decir.
0: ¿Pero por qué? Si llama Gaste, porque no haga como la gente que te dice, tengo que contarte un secreto.
1: Vos te enojas, cada vez que digo, vos te enojas.
0: ¿Por qué? ¿Qué pasó?
1: Soy un negrito muy dulce y...
0: ¿Viste? Ay, Claro, debe ser eso la acidez que le produce. 3454-33-0915, nuestro WhatsApp. Hablemos de Parry Pizza Ricarda, que te va a presentar el siguiente bloque de noticias. 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Un abrazo grande para Fati, para Nico, para Guille, para Agos y para el Chinito hermoso, que le mando un abrazo, debe estar en la escuela hasta ahora el Chinito, calculo yo, pero le mando un abrazo igual, un abrazo grande, grande, grande. Nos quitamos lo puesto. Y por supuesto, luego de las 8 de la mañana comenzamos con las farmacias de turno, porque reciencito se pusieron de turno esta mañana a las 8 de la mañana. 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Como siempre te decimos, ojalá que no las necesites. Mensajitos que van llegando al 3454-33-0915. En este caso está Héctor del otro lado, que dice, jaja, buen día, producción, estás más marcado, porque no entendí, que Messi en el Mundial. ¿Cómo más marcado que Messi en el Mundial?
1: No sé.
0: No lo entendimos, Héctor, explícalo.
1: ¿A qué te referís, Héctor?
0: Claro, está más marcado que Messi en el Mundial y un emoji así. ¿Marcado de los abdominales, querrá decir? ¿De los brazos, de los bíceps, de los cuádriceps? ¿Qué es esto? Nada que ver, ¿no? Lo que estoy diciendo. No, okay.
1: Estoy lejísimo de eso.
0: Ahí está mandando un audio. Ahí nos está explicando, Bueno, vamos a seguir. A ver, ¿vamos con el audio o seguimos con las noticias? ¿Qué hacemos?
1: Audio, a ver.
0: A ver.
2: No, porque él aparentemente llegó tarde y vos le preguntaste, ¿dónde estuviste? ¿Qué hiciste? ¿Qué esto que el otro? Se me hace que lo tenés muy cortito a él, nada más que eso.
3: Bien.
2: Un buen día a los dos bien. Y bueno, nada.
1: Ahí está el
0: ¿pero
1: el
0: cuándo fue? Este pibe está escuchando, para.
1: Déjame hablar.
0: Está escuchando un programa atrasado, porque hoy yo no te pregunté en ningún momento si llegaste tarde,
1: y
0: porque llegaste tarde.
1: Eso es lo que me agarra así dentro de estómago.
0: ¿Qué?
1: Y vos me preguntás muchas cosas, Alma, por favor. Una interrogación, pareces del FBI. ¿Qué pasa?
0: Y no, bueno, son cosas que uno tiene que cuidar el trabajo.
2: Déjalo respirar, pobre hombre.
0: ¿Qué le pasaba? ¿Qué les pasa a ustedes dos después de todo? Sí, hoy yo no hablé. Hoy yo no dije nada. ¿O sí te dije?
1: Me dijiste, sí.
0: ¿Que llegaste tarde? Sí. Son unos mentirosos ustedes, yo no dije absolutamente nada, mirá. No voy a hablar más hasta que no venga mi abogado. Más vale me voy a las noticias, porque tenía que contar de que Ascue otorgó por decreto un aumento salarial para empleados municipales de la ciudad de Concordia, obviamente. El intendente de Concordia, Francisco Ascue, firmó el decreto número 676/2026, mediante el cual se establece un incremento salarial del 4% para los empleados de la Administración Pública Municipal. Esta medida, publicada esta semana en el Boletín Oficial, dispone que el aumento se liquide con los haberes correspondientes al mes de julio y comprende a los agentes de planta permanente, funcionarios y contratados con aportes, incluyendo a quienes perciben remuneraciones bajo el Código 600. En los fundamentos del decreto, el Ejecutivo Municipal señala que la decisión responde a la necesidad de realizar una recomposición en la escala de sueldos a fin de acompañar la evolución económica y preservar el poder adquisitivo de las remuneraciones. Asimismo, el texto sostiene, que el incremento se otorga a los efectos de proteger los ingresos de los trabajadores municipales del proceso inflacionario, teniendo en cuenta las posibilidades financieras con que cuenta el municipio. Así que el decreto también indica que la medida fue adoptada en el ejercicio de las facultades conferidas al Departamento Ejecutivo por ley número 10.027 del régimen de municipalidades de Entre Ríos y su modificatoria. Y además del incremento general, el artículo 3 dispone actualizar en un 4% los montos de los contratos con aportes que hayan sido renovados a partir de julio de este año. Así es. Qué lindo es recibir los mensajitos de ustedes que están del otro lado recién despertándose, me parece. A ver, dice, hola Alma, hola Club del Desayuno, producción, ¿cómo estás? ¿Cómo están? Muy lindo el programa, gracias. Estamos bien, vos producción, ¿cómo estás?
1: Excelente.
0: ¿Estás bien? ¿Estás muy bien? ¿Te sentís bien?
1: Sí.
0: Se ríe él. Dice, muy lindo el programa, así podemos estar informados, acompañados. Dice, muchas gracias por estar en las primeras horas de la mañana. Saludos, Alma, equipo, que sigan bien. Con la gracia de Dios, que el día sea leve. Dice, Héctor, gracias, bendiciones. Héctor, muchísimas gracias. Que tengas un bendecido día. Qué lindo. Qué lindo recibir mensajes cálidos así. A ver.
2: Pero mirá vos lo que hace ahora, quiere remediar la culpa, ¿viste? Ahora quiere decir que no dijo, que no dijo. No, para mí es que pierde la memoria. Va a tener que acompañarla.
1: Vamos a tener que darle memoria
2: para que tome
1: cada 8 horas.
0: Soy como Dory, tengo memoria a corto plazo.
1: Sí.
0: ¿Saben quién es Dory? ¿Ustedes dos?
1: Sí,
0: ¿quién es Dory?
1: No lo voy a decir.
0: ¿Viste? No sabés. Vos y Héctor están hablando de más. Héctor el pela, porque este Héctor fue correcto, ¿ves? Ahí saludando nomás. Acá tenés tu defensor, no preguntó ni cómo estamos. No le voy a leer más mensajes. Así le dije una vez a JJ, ¿te acordás? No mandó más mensajes, JJ. ¿Qué será de la vida de JJ? Vaya a saber. Continuamos con más noticias.
1: Sí, por favor.
0: El gobierno apelará a la cautelar por los desayunos y ratificó la continuidad del servicio en las escuelas. La apelación es contra la resolución judicial que dispuso una medida cautelar respecto de la implementación del nuevo sistema de provisión para desayunos y meriendas en el marco de una acción de amparo. Desde la Fiscalía de Estado se aclaró que la resolución no constituye una sentencia sobre el fondo en cuestión, sino una medida provisoria adoptada mientras se sustancia el proceso judicial.
1: Entre comillas.
0: Ponele, sí, todo turbio. La legalidad del sistema impulsado por la provincia aún no ha sido resuelta y será objeto del correspondiente debate durante la transmisión de la causa. Asimismo, se recordó que el plazo para contestar la demanda vence recién el viernes, por lo que el proceso judicial se encuentra todavía en una etapa inicial. La provincia va a apelar la medida cautelar y va a ejercer los recursos previstos por la legislación vigente, presentando los argumentos técnicos y jurídicos que respaldan el nuevo sistema de provisión alimentaria. Hay que señalar que la implementación del nuevo sistema fue diseñada de manera gradual, indicaron desde provincia. Así que en ese marco, desde el inicio del proceso, el gobierno instruyó a los directores de todos los establecimientos educativos para que, hasta tanto la nueva modalidad estuviera plenamente operativa, van a continuar garantizando la prestación alimentaria mediante el mecanismo que se encontraba vigente. Así que por esta razón, la medida cautelar no modifica la continuidad del servicio ni el normal funcionamiento de los establecimientos educativos. Van a seguir funcionando los comedores, las meriendas, los desayunos en las escuelas, con una pequeña reforma que no va a afectar, según el gobierno, no va a afectar la pancita de los niños. Es una joda, tranquila eso. Sí, tranquilos ustedes dos. Buen día, comadre. Oh, mi comadre. Ay, apareció mi comadre.
1: Qué capa. Mientras vos estabas leyendo la noticia, la información, me estaba acordando justamente de tu comadre, que no me acordaba el nombre.
0: ¿Cómo le tengo
1: ahora? Luli. Un saludo para Luli, grande, grande, grande, grande. Y para el zurdo y mi compadre.
0: ¿Para el zurdo y tu compadre? Bien, yo acá con mi comadre siempre. Buen día, comadre. Dice que tengan lindo día. Saludos de los tres. Saludos de Luli, de ese y de Dani también. Así que un abrazo grande, comadre, para vos y para ese y para Dani. ¿Qué tenés que decir algo? ¿No podemos ser comadre nosotras? Sí, podemos ser comadre. Obviamente.
1: Es un país libre, vos podés.
0: Somos comadres.
1: Tal cual, tal cual. Que me pase la información, vos sabés que siempre lo conozco y lo tengo registrado como zurdo, pero no sé el nombre.
0: ¿De así tu que, compadre?
1: No, ese era mi compadre.
0: Ah, zurdo es
1: el compañero de trabajo de ella, que atiende a atención al público.
0: Ajá.
1: Pero lo conozco por zurdo, viste, nosotros los argentinos somos de poner sobrenombre y después me preguntás el nombre y apellido, no tengo ni idea. Así
0: sí.
1: Que zurdito, pásame tu nombre.
0: Pasa, que mi comadre te pase el nombre del zurdo. Bueno, ahora lo vamos a saludar. Buen día, Mabelita. Bendecido día, dice Mabel, que está del otro lado. Me sorprende temprano. Mira, Mabel, a Mabel hasta ahora. Una cosa de loco.
1: ¿No puedo dormir, Mabel? ¿Estás bien,
0: Mabelita?
1: ¿Estás bien, Mabel?
0: Pero claro, debe estar bien. ¿Estás bien, Mabel?
1: No me dijiste nada de los mates, ¿cómo están? Si están
0: los mates están perfectos, perfectos, como siempre, súper ricos. Aparte esta yerba.
1: Te traje yogur.
0: Ah, sí, hoy gente me trajo porque yo les voy a contar una infidencia. Nunca hago esto en radio porque uno viene, por más que tengas lo que tengas, uno le pone corazón acá y los del otro lado a veces no se enteran. Pero desde ayer que me siento medio mal. Entonces él hoy me trajo un yogur, una banana.
1: ¿Por qué se reía?
0: Tres cuartas bananas se comió él. Me dio la cuarta parte. Pero trajo el yogur y la banana. Y ahora estábamos tomando matecitos. Muy bien, muy rico. Gracias por cuidarme, producción.
1: De nada.
0: Carlos Daniel, ahí está.
1: Carlos, mira, tiene nombre de cantante.
0: Daniel el zurdo.
1: Carlos Daniel.
0: Carlos Daniel, ¿qué tal? Bueno, te hablaba de Mabel. 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
0: 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Me caí de la cama, Mabel, dice. No. Impresionante. Escúchame, hablando, viste que yo tengo esa muletilla de decir Mabel siempre.
1: Sí.
0: El otro día estaba armando un flyer en el chat GPT.
1: Ajá.
0: Mirá, que me cuenta antes de seguir con lo del chat GPT. 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
1: ¿Qué es tu último?
0: ¿Vos vas a ir a hacerte depilación definitiva?
1: No.
0: Los hombres y las mujeres, ¿o no, Yanni? Hay hombres que usan.
1: Para. Yo te voy a explicar. Déjame hablar, Alma Carolina Torres, por favor.
0: ¿Qué?
1: Yo soy un hombre de los de antes. No tengo tatuaje, no me depilo, nada.
0: Bien. Sin depilación definitiva, entonces.
1: No, oye. Viste que hay hombres. Bueno, no tengo nada contra eso, ¿no? Viste que hay hombres que se afeitan las piernas y los brazos y no sé qué más. O el pecho, no sé qué. No.
0: La mayoría de los hombres se hacen, dice Yanni, depilación definitiva. A mí, como que no me molesta. Hay toda una cuestión ahí. ¿Vos me podrías hacer un favor, producción? ¿Me podrías bajar, que me está dejando ciega esa. El.
1: Voy a traer unos lentes para.
0: Sí, por favor. A mí no me molesta que. Viste que la gran mayoría, bueno, todavía persiste en el tiempo esta sociedad medio machista que dice que si el hombre se arregla, es que no es de machos arreglarse, o hacerse limpieza de cutis, o tener las manos cuidadas, o depilarse alguna parte del cuerpo, si los hombres se quieren depilar, qué sé yo. A mí no me parece así. Para mí está perfecto y me encanta que el hombre se cuide. Que se haga skincare, que esté bien. A mí me parece perfecto. Porque es independiente eso de si sos hombre o mujer, el querer cuidarte la piel, por ejemplo. ¿No?
1: Sí, me parece perfecto. Sí.
0: Va en el gusto, pero de cada uno. No. En tu caso, vos no más te
1: allá,
0: gusta, pero.
1: Más allá de que tampoco soy una persona, un hombre de. Uh-huh. Con muchos pelos, digamos.
0: Mirá.
1: Pero me mantengo así, ¿no? Hasta ahora no hubo.
0: Jorge, quejas. Por ejemplo, dice: vamos con el sorteo de una depilación definitiva.
1: No es Jorgito.
0: Hombres.
1: George.
0: Depilación sí, depilación no. ¿A ustedes les gusta George cuidarse? ¿Qué onda? Está Piru. A ver qué dice Piru.
3: Buen día, Alma.
0: Buen día.
3: ¿Cómo están? Que tengan un excelente
0: día.
3: Muy bien. Jueves.
0: Gracias, igualmente.
3: La verdad que hoy está lindo, hay que disfrutarlo. Dicen que va a llover, pero bueno, dejémoslo. La mufa no le mola.
0: Cancelo Mufa.
3: Un tema lindo, movidito, para arrancar la mañana, ya por empezar a trabajar.
0: Uh-huh.
3: Y estoy con producción, estoy con producción. Yo tengo amigos que si vos me preguntás el nombre, me mataste. ¿Tú? Amigos del fútbol, amigos de.
0: Ah, sí.
3: De,
0: lo conocés
3: de
0: por
3: día
0: el.
3: Día a día, a todos, a la mayoría los conozco por sobrenombre. Cuando me dicen los nombres, ya me hacen perder.
0: Claro.
3: Bueno, ya estoy con producción. Yo tengo 36 años. Me criaron mis abuelas. Y yo soy así. A veces me cargan mis hijas. Me dicen, papi, me va a tener un poquito de pelo en el pecho. No se depila. No estoy. Yo hablo por mí. A mí no me gusta la onda de ahora. No uso tatuaje. Soy anti-tatuaje.
1: Bien,
3: anti-todo.
1: Bien.
3: No.
1: Bien, Piru. Estoy con vos, Piru. Bueno. Yo siempre digo, ¿viste alguna vez una Ferrari con calcomanía? No, nunca. En tu cara.
0: Pero,
1: alma.
0: ¿Vos me estás peleando?
1: Sí.
0: Yo no te puedo creer.
1: Enojado.
0: Vamos a arreglar esto.

0: 8:40. Qué manera de pelear este hombre, por Dios. 8:40. Le mando un beso grande para la Yani. La Yani, que está escuchando la radio. Se cayó de la cama porque tenía cosas que hacer a la mañana. Entonces ya se cayó de la radio, dije.
1: Sí.
0: No, se cayó de la cama y quedó escuchando la radio. Un abrazo grande para Yani y para Lucas. Escúchame, 8:40, tenemos más audios acá. A ver.
2: Radio.
0: Buen día. ¿Cómo estás, Ramón?
2: Ya tomé mate.
0: Bien ahí, bueno, nosotros
2: ya
0: estamos.
2: Ya me voy a trabajar, vea.
1: Bien. Hola,
2: Ramón.
0: Muy qué bien, grande Ramón. Buena jornada laboral para ella, tomó unos matecitos junto a nosotros. Viste que hay, yo siempre digo, desayunamos juntos todos. La gente del otro lado, nosotros acá, hay quienes toman mates.
1: Se trata de eso, desayunar juntos. Por eso el programa se llama
0: El Club del Desayuno.
1: Bien ahí.
0: Todos socios. Quienes quieran sumarse, tienen que sumarse nada más. ¿Cómo haces? Escuchás el programa todos los días y te haces socio del Club del Desayuno. A ver, hay más mensajitos por aquí. Dice, ay, pará. Ahí está. Pero che. Mirá la Marti. Buen día, Caro y producción. Aquí con mi bella hija que Dios ha creado, bendecida esta vida mía en tenerla. Amo a Marti, muy feliz cumple para mí, para ella. 20.
1: Feliz cumple, Marti.
0: Mirá la Martochi.
1: 20 pirulitos, feliz.
0: Yo no he conocido, no porque la Martucci no porque sea mi hija, pero no he conocido persona tan amor. ¿Vos sabés?
1: Sí.
0: Es tan amor, así que feliz cumple para ella. Y está Ramón, Ramón también del otro lado.
2: Y solo. La paloma está durmiendo.
0: La paloma duerme.
3: ¿Cómo haces? Escuchas el programa todos los días y te haces socio.
2: Un tema para una amiga, Marisol, a las tardes.
0: Parate un cacho que no escuché. La paloma duerme y él le pide un tema para
1: para una amiga. Un palomo.
2: Y solo. ¿Eh? Solo. La paloma está durmiendo.
0: Escucha.
2: Un tema para una amiga, Marisol, a las tardes.
0: No entendí lo último que dijo. La paloma. Yo lo que entendí que la paloma duerme y mientras la paloma duerme le está pidiendo un tema para una amiga.
1: No entendí. El nombre del señor es.
0: El nombre del señor es Ramón y el nombre de la. Queremos saber el nombre de la amiga también.
1: Ramón. No sé. ¿Viste que vos sos?
0: ¿Cómo que no?
1: Sos mí... cizañera.
0: No.
1: ¿No interesa? ¿No te interesa el nombre de la amiga? Ramón, más conocido como el Palomo Usuriaga.
0: ¿Qué, Usuriaga el apellido?
1: Pero no, Palomo Usuriaga.
0: ¿Quién es el Palomo Usuriaga?
1: Todo,
0: y sí, si para eso sos producción del programa, vos tenés que
1: Palomo
0: explicarme.
1: Palomo Usuriaga era un gran jugador de fútbol que jugó mucho tiempo en Independiente. Pero si está la palomita durmiendo.
0: ¿Qué?
1: El Palomo.
0: Él es el Palomo.
1: ¿Crees que te haga el ruido del palomo?
0: ¿Cómo hace el palomo? A ver, atención. Vamos a poner.
1: No,
0: decime que el palomo, ¿qué onda?
1: Estoy tomando mate.
0: Escúchame, voy a continuar con más noticias. A ver. Y esto ya lo pasamos. Producción, a ver. Vamos con, seguimos con esta cuestión de, perdón, los establecimientos educativos que aún no han tenido respuesta del gobierno con respecto a las mejoras que tienen que realizarse en los establecimientos. Una es por lo añejo, ¿no? Cosas que hay escuelas que hacen, pero mil que no le ponen un mango el gobierno para arreglarlas, para hacerles mantenimiento ni nada. Y otra, por otro lado, es que hay edificios también, o sumado a eso, edificios que han quedado muy afectados por la tormenta que fuerte que fue en julio.
1: Uh-huh.
0: Entonces, hay una institución educativa de acá de nuestra ciudad que resolvió lamentablemente no dar clases presenciales por problemas edilicios. Y se trata del profesorado de educación primaria y educación especial de acá de la ciudad de Concordia, que durante el día de ayer se comunicaron oficialmente, comunicaron ellos oficialmente que por indicación de la Dirección Departamental de Escuelas y ante la situación edilicia se resuelve dar continuidad a actividades académicas de manera virtual desde el 5 de agosto al 7, 3 días, ya sea de manera asincrónica o asincrónica de acuerdo a lo que cada docente considere pertinente a su unidad curricular. Esa medida educativa había reportado oportunamente que el fuerte temporal que azotó Concordia, ¿no?, afectó parte del edificio del profesorado de educación primaria y educación especial, dañando especialmente los sectores de biblioteca y preceptoría. ¿Esto es acá, en la Choveta?
1: No, si es especial, creo que tiene que ser la escuela que está atrás de la comisaría número 3.
0: En ese contexto detallaron que numerosos libros, muebles y materiales fueron alcanzados por el agua, pero gracias al compromiso y la solidaridad de estudiantes y docentes pudimos resguardar gran parte de lo que tanto valoramos. Además, sus autoridades agradecieron profundamente a la escuela privada CREAR, que nos abrió sus puertas para continuar con las mesas de exámenes previstas, y a la escuela pública 17 Diógenes de Urquiza, así es la Choveta, Diógenes José de Urquiza, por permitirnos ocupar sus espacios. Según manifestaron, este gesto solidario reafirma que la educación se contribuye en unidad, con empatía y colaboración, gracias a los que se acercaron ayudaron y acompañaron en este momento difícil. Así que el fuerte temporal que azotó la ciudad de Concordia el sábado 18 de julio se caracterizó, ¿se acuerdan?, por ráfagas de viento extraordinarias de hasta 173 kilómetros por hora, una duración breve de unos 20 minutos y un corte total de energía en varios barrios de la ciudad, donde hubo numerosos árboles de gran porte caídos, que bloquearon diversas calles, afectando accesos como en la zona de Villa Zorraquín. La característica principal de ese fenómeno meteorológico, según un informe del INTA, fueron los vientos extraordinarios. Recuerdan que medidos por estaciones meteorológicas automáticas a 2 metros de altura superaron los 120 kilómetros por hora, subrayando que puntualmente en la estación meteorológica, por ejemplo, ubicada en Concordia, al norte de Villa Zorraquín, se registró una ráfaga máxima de 173 kilómetros por hora, mientras que en la ciudad de Salto, en el aeropuerto, por ejemplo, fue de 128,9 kilómetros por hora. Y además, técnicamente se reportó que los datos de superficie de velocidad del viento, bueno, mostraban que el núcleo de máxima severidad del evento se localizó al norte de la ciudad de Concordia, registrando ráfagas máximas del orden de los 175 kilómetros por hora en las inmediaciones del corredor de la Ruta Nacional 14, embalse de Salto Grande, disminuyendo paulatinamente hacia el noroeste. Así que, bueno, lamentablemente esta institución educativa, me ibas a decir algo.
1: Tiene que ser la Escuela Rivadavia, que está ubicado en calle de Estrada y La Madrid.
0: Estrada
1: y La Madrid.
0: ¿Para dónde sería? ¿Para el lado del Nebel? ¿O nada que ver dónde estoy ubicado? Yo soy un desastre, gente, con las calles. ¿Para dónde sería eso?
1: Estrada y La Madrid.
0: Estrada y La Madrid. Bueno, Estrada y La Madrid, vaya a saber por dónde es. Ramón Federico. A ver, Ramón Federico, muchas gracias. Gracias. No es necesario que nos manden la foto del número de documento. Te estábamos cargando nada más. Vamos a la música, ¿te parece? ¿Querés?
1: Me parece perfecto.
0: Dale.
1: ¿Con qué nos vas a sorprender?
0: Escucha con qué los voy a sorprender.
4: Las alas del mar.
0: Fabiana Cantilo, ¿te gusta? Mira, te voy a, en este caso te voy a dar dos opciones. Tenemos Fabiana Cantilo o

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0: 9 de la mañana, 11 minutos. Acá estamos, Mabel, acá estamos junto a vos y nos quedamos hasta las 10 de la mañana, es decir, que estamos en la última hora de este Club del Desayuno. Y ahora escuchando estos clásicos latinos. Tenemos unas canciones, mirá, que se vienen recopadas. 3454-330915, nuestro WhatsApp, y rigen alertas por tormentas y vientos. Viento, porque el viento es uno, pese a que por ahí sopla de dos direcciones, es siempre viento, viento. Claro, por ejemplo, a veces no es este, oeste, norte, sur, sino que suroeste, noreste, sureste y así. El viento es uno, que está ahí en el medio a veces, pero es uno. Viste que a veces dicen los vientos, no, los vientos no, el viento es one. Siempre one. El Servicio Meteorológico Nacional mantiene vigente una alerta por tormentas para hoy jueves. Atención, atención. Alerta por tormentas para hoy, que abarca a todos los departamentos de Entre Ríos, con distintos niveles de advertencia ante la posibilidad de fenómenos fuertes o localmente severos. Y además, durante la tarde y noche de hoy, también, como te decía al principio del programa, hay una alerta por fuertes vientos. Así que, de acuerdo con las advertencias meteorológicas, habrá sectores de la provincia alcanzados por alerta amarilla y naranja por tormentas, mientras que durante la tarde y la noche va a cobrar protagonismo el viento. En las zonas bajo el nivel de mayor riesgo, las ráfagas asociadas a las tormentas van a poder superar los 90 kilómetros por hora.
1: Mucho,
0: sí, es muchísimo. El fenómeno comprende los 17 departamentos entrerrianos, por lo que se recomienda tomar precauciones ante la posibilidad de fenómenos intensos. El alerta naranja por tormentas está vigente durante la mañana y la tarde de hoy jueves en las áreas comprendidas por la advertencia. Así que en esos sectores se esperan tormentas aisladas fuertes y algunas localmente severas. Podrán estar acompañadas por precipitaciones intensas en cortos periodos, granizo de diversos tamaños, frecuente actividad eléctrica y ráfagas intensas que van a poder por allí superar los 90 kilómetros por hora. Los valores de precipitación acumulada previstos se van a ubicar entre 50 y 80 milímetros durante la totalidad del periodo bajo alerta, aunque esos registros podrían ser superados de manera puntual. Y en cuanto a la alerta amarillo, las áreas alcanzadas por este alerta amarillo, que es el de viento, en tanto se pronostican lluvias y tormentas de variada intensidad, algunas fuertes o localmente severas. Estos fenómenos podrían presentar intensas ráfagas, caída de granizo, abundantes precipitaciones en cortos periodos y actividad eléctrica frecuente, y se estiman por allí acumulados de lluvia entre 30 y 60 milímetros. En algunas ocasiones se pueden ver superados. Así que el tiempo va a continuar inestable durante la segunda parte de la jornada de hoy jueves. Para la tarde y noche de hoy también rige esta alerta por fuertes vientos. Para nuestro departamento de Concordia hay alerta amarillo por fuertes vientos y alerta naranja por tormentas. Así que a tener mucha precaución. Esperemos que no sea una tormenta como la de julio, porque hay familias que aún no han podido reorganizarse después de los daños que ocasionó, ¿no?, la tormenta pasada, que fue terrible.
1: Sí, que nos dé un respiro para que la gente pueda acomodarse. Y mucha gente que por ahí les faltó el techo, porque le voló el techo.
0: Literal.
1: Que puedan, pobrecito, por lo menos
0: estar resguardados en algo seguro. Sí. Así que de esta manera Entre Ríos va a atravesar hoy una jornada marcada primero por las tormentas y posteriormente por el ingreso de fuertes vientos del sur, con alertas meteorológicas que alcanzan a la totalidad del territorio provincial. El viento, que está en alerta, considerablemente superior a los 80 kilómetros por hora. Así que fuertes vientos. Por ahora recién está soplando como una brisita, apenas se mueven las hojitas de las palmeras que estamos viendo desde acá, desde la ventana de la radio. 3454-330915, nuestro WhatsApp. Mirá, acá apareció la alerta. Ahí. Vamos a ponernos a bailar.

0: 9 de la mañana, 26 minutos. ¿Qué le pasaba? 3454-330915.
1: A producciones llegó la trompeta temprano. Lo llevó para todo lo que...
0: No entendí qué es lo que dice.
2: Me gusta la risa.
0: La risa de Héctor. ¿Qué dice? A ver.
1: A producciones llegó la trompeta temprano. Lo llevó para todo lo que...
2: La tormenta.
0: Ah, la tormenta, claro.
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0: Está Alcides. Alcides, que está como siempre del otro lado. Buen día. A ver.
3: Buen día, gente linda.
0: Hola, Alcides.
3: ¿Cómo estás, Alma?
0: Bien.
3: Buen programa para hoy.
0: Muchas
3: jueves.
0: Gracias.
3: Yo aquí te mando unos matecitos.
0: Sí.
3: Me estoy por poner a limpiar. Uh-huh. Estoy muy contento, Alma.
0: ¡Qué bueno!
3: Porque quiero saber, porque acá en casa yo estoy más o menos a 500 metros del río.
0: Ajá.
3: Y para mí, de lo que yo vi, está descendiendo el río porque el agua estaba en el campo. Y ya hay poca agua en el campo, no te digo que se fue muy rápido, pero bajó el río.
0: Exacto.
3: Yo quiero saber si es que bajó.
0: Bueno.
3: Estoy muy, muy contento por la gente esa que le hizo tanto daño.
0: Seguro.
3: Esta creciente del niño.
0: Uh-huh.
3: Bueno, y después te quiero pedir un tema. De Sociedad Anónima.
0: Sociedad Anónima, perfecto.
3: Paco Camorra.
0: Paco Camorra.
3: Quiero escuchar ese tema y vos sabés que estaba pensando que cuando vino la creciente del 56, creo que era, que no se podía pasar por el puente Alvear porque estaba todo cortado, el de agua pasaba por arriba, nosotros nos fuimos. Me tuve que ir a Buenos Aires con mi familia.
0: Ajá.
3: Y estuvimos allá en Buenos Aires porque mi viejo trabajaba en el frigorífico.
0: Sí.
3: Y bueno, y tuvimos un tiempo largo en Buenos Aires. Mi viejo empezó a trabajar allá en Buenos Aires mientras. Y porque mi viejo era zapatero, entró enseguida a trabajar. Y bueno, y después él se vino y yo me quedé, quedamos en Buenos Aires y ese recuerdo lindo que tengo que cuando llegué acá a Concordia de vuelta, vi todo distinto, habían limpiado todo, era otra época. Por eso los que están al lado del río es una pena porque todos los años tienen que hacer un gastadero de plata que hoy en día cuesta un montón para arreglar su casita y eso.
0: Ni hablar.
3: Era para comentar de eso y me pone muy contento que el río está descendiendo. Gracias, Alma, y buen programa y un saludo a la mesa ahí.
2: Gracias.
3: Y que Dios lo bendiga.
2: Gracias.
0: Igualmente, bendiciones para vos también. Bueno, vamos a actualizar la altura del río, parte emitido por Prefectura Naval Argentina. En el lago de Salto Grande, vos arriba, 34,78 creciendo. Aguas abajo, 14,20 bajando. Y en Concordia, 11,16 estacionario, a nivel estacionario, pero en alerta estacionario. De hecho, el intendente Ascue advirtió que el impacto más fuerte del Niño va a llegar entre septiembre y marzo. Un lazo bastante amplio, si se quiere. Sí. El intendente Francisco Ascue encabezó una nueva reunión con el COES, el Comité Operativo de Emergencia, para continuar coordinando el protocolo de actuación ante la posible llegada el impacto del fenómeno del Niño acá en Concordia. Así que el intendente advirtió que el impacto más fuerte de la corriente del Niño va a llegar entre septiembre y marzo. Obviamente esto lo dijo él, junto con el COES, que estudia todos estos fenómenos y se encargan de organizar todo el protocolo de evacuación, de ayuda a la gente y demás. Lo que haga la madre naturaleza no sabemos. Nadie lo sabe, así que esperemos que no siga creciendo, que ya baje y listo. Más mensajitos, está Diego del otro lado, a ver qué dice Diego.
4: Alma, me quedó una duda. ¿Se habrá despertado la paloma?
2: No seas malo.
0: No sé, pero Ramón se iba a trabajar. Vaya a saber si se despertó, mira lo que se queda pensando, ¿no? Genial. La paloma estaba durmiendo y él le mandaba canciones a la amiga, ¿eh? ¿Qué tal? Buen día para Mario.
5: Buen día, Alma. ¿Cómo andas? Va? Tengo una linda mañana. Del 59, el CIE. Del 59, no del 56. Estudié un poquito la historia.
0: No seas amigo. Malo.
5: Un abrazo al CIE, Marito.
0: No, bueno, Mario y Alcide son conocidos y siempre como que se dicen esas cositas. Buen día, dice, tengo 67 años, la creciente fue en el 59, perdón por confirmar, bien ahí. Está bien la corrección, porque a veces nos equivocamos con las fechas. Muchísimas gracias, Mario, y a Omar también por la corrección, en este caso para Alcide, que dijo que era en el 56.
2: Año 59.
0: Puede fallar, dijo creciente. Tuzán.
2: Casi se le murió el hijo.
0: No.
2: Pero si así fue, Alma.
0: ¿En serio? ¿Cuándo? Claro. ¿Cuando lo encerraron en...?
2: Lo cerraron,
0: pobrecito. A Leonardo lo metían adentro de cosas con en el agua, que no respire no sé cuánto tiempo. Con bichas lo metían. Yo me puedo llegar a morir, prefiero que me metan en el agua, mira lo que te digo. Con bichas, no sé, un montón de cosas. Y le decía, duro su cuerpo, Leonardo. ¿Te acordás?

0: Esa parte no me acuerdo. Sí, pero, decía, ¿cómo decía?
1: Duro su cuerpo, Leonardo. Así, así le decía. Te juro, te lo juro, te lo juro. 3454-330-915, última media hora acá en el Club del Desayuno. Escuchamos a las sabrosas zarigüeyas y después vamos con el pedido de... ¿Te acordás de qué era que pidió?
0: No, no me acuerdo.
1: Ahora lo vamos a ver.
0: Vamos a corroborar eso.
1: Sabrosas zarigüeyas.

0: 9:44, estamos escuchando a Jarabe de Palo haciendo Al Lado Oscuro. Antes escuchábamos a... no me acuerdo quién hacía la canción, pero no era Sociedad Anónima, amigo Alcides. Era otro. A ver, ya te digo. Séptima Brigada hacía Paco Camorra. Estábamos mirando el video con Produccionismo. Estaba el actor este tan... y a mí me encantaba Producción también. Luis Andrini, allí en el video haciendo Paco Camorra. Canción que interpretada por Séptima Brigada. Así que esperemos que la hayas escuchado y que te haya gustado. 3454-33-091-5 es nuestro WhatsApp. Ya los últimos 15 minutos de programa. Producción anda ocupado y nosotros de este lado. Ah, ¿yo sabes lo que voy a hacer? Voy a actualizar, ya que estamos, los datos del tiempo a esta hora en la ciudad de Concordia. A ver, vamos a buscar por acá. Déjame ver. Servicio Meteorológico Nacional actualizando. En la ciudad de Concordia, 18 grados 8 décimas la temperatura. Cielo parcialmente nublado, dice el Servicio Meteorológico Nacional. Todavía rige la alerta naranja por tormentas fuertes y el alerta amarillo por vientos. Humedad 97%, 999 la presión medida en hectopascales. Puede darse lo de las tormentas, porque la presión está muy baja. El viento soplando del noreste a 12 kilómetros por hora. La visibilidad está reducida a 3 kilómetros y medio. Y para lo que resta de esta jornada, bueno, además está decirle que existe la probabilidad de tormentas fuertes. La máxima temperatura prevista para el día de hoy es de 24 grados. Mañana baja drásticamente la temperatura. 5 de mínima, 16 de máxima.
1: Así que mañana, Alma, a lavar ropa, a sacar las frazadas como se hacía antes.
0: Sí, el colchón, todo. Todo, porque todo está húmedo. Se ventila,
1: abrir las puertas, las ventanas de la casa, del hogar de uno, sí. Ventilar
0: todo. Todo. Absolutamente, hay que ventilar todo. Como se hacía antes. Ahora está que quiere salir el sol, que se nubla, que quiere salir el sol, que se nubla, y así está.
1: Yo me acuerdo que
0: inestable. Antes,
1: cuando pasaban estos días así de humedad, y salía el sol, y refrescaba, y soplaba ese viento sur, me acuerdo que no. Mi madre nos mandaba, a mí y a mi hermano, sacar las frazadas, las colgamos en el cerco y con un palo le dábamos duro a la frazada.
0: Duro a la frazada, claro, para sacarle el polvillo.
1: Me acuerdo patente de eso.
0: Exactamente. Antes se hacía eso. ¿Querés que sigamos escuchando música en estos últimos minutitos?
1: Me gusta, sí, tu
0: idea. Bueno, allá seguimos escuchando música. Ustedes comuníquense con nosotros al 3454-33091-5. 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Hay un mensaje del Colo por acá, a ver.
2: Buen día, Alma, buen día.
0: Buen día.
2: Aquí escuchándote. Hoy me toca trabajar de tarde, así que escuchándote de mañana.
0: Bueno, muchas gracias.
2: Me comunico, pero bueno, como todos los días escuchándote siempre. Saludo a vos y a Producción.
0: Producción,
2: un saludo. Y andamos con...
1: gracias.
2: Con Cari, que anda haciendo su curso de manipulación de alimentos.
0: Mira, Cari, qué genial.
2: Bueno, ella pertenece a una congregación de... de una iglesia de acá de La Bianca y está en la parte de la cocina y bueno.
0: Ah, claro, necesita
2: se le ha
0: hacer.
2: Solicitado el carnet de CGT, el curso, mejor dicho, que se necesita
0: claro,
2: en estos casos.
0: Exacto.
2: Así que bueno, gracias y bendiciones.
0: Bendiciones, Colo, para vos y para Cari.
1: Qué lindo.
0: Qué lindo, qué bueno que pueda tener el carnet de manipulación de alimentos, que además es necesario. Gracias por siempre estar escuchando. Abrazo grande para ustedes. Y ahora escuchamos a Juan Luis Guerra. Ojalá que llueva café. ¿Te imaginas si llovería café? Yo con un balde afuera.

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0: ¿Vos decís que a mí se me están terminando las pilas?
2: Sí. Sí, porque...
0: ¡Ay, producción!
2: Pero me estás preguntando, alma querida.
0: ¿Se me están terminando las pilas?
2: Sí, sí, sí. Vení con pilas muy pocas cargadas. Vení cargadas pilas.
0: Por ponete eso me decís pila, vos, tranquila pilas, que todo va a estar bien.
2: Vos confía en mí, que todo va a estar bien.
0: Maldito el hombre que confía en el hombre.
2: La risa.
0: ¿Nos vamos?
2: Nos vamos.
0: Mañana estaremos por acá. ¿Mañana venís?
2: Mañana...
0: Avisá ya porque después empiezan a preguntarme, echan la culpa a mí de que no te dejo hablar, no, de que te tengo censurado presión. Ahí, no sé qué.
2: Es verdad.
0: Mañana puede que no vengas.
2: Puede que no venga mañana.
0: Bien,
2: no
0: bueno, ya avisado. No te pongo presión si no te pregunto para que los que están del otro lado ya vayan sabiendo. Mañana producción no viene. Así que estaremos acá. Escuchate esta canción, que nos vamos a ir con esto. Les deseo que tengan una bendecida jornada. Muy bendecida jornada para todos. Para vos también. Dime.
2: Para vos también, Alma.
0: Gracias.
2: Que tengas un hermoso día. Para toda la gente que nos escucha cada mañanita y nos acompaña.
0: Que tengan
2: un hermoso día.
0: Ah, qué lindo, gracias. Nos vamos.
2: Nos vamos.
0: Dale, chau chis. Quédense acá en La Mega, no se vayan.

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Nos vamos ordenando acá por el estudio de la radio. Pasaron 17 minutos de la hora 10 de la mañana. Sean todos ustedes bienvenidos a compartir y disfrutar esta programación que nos va a transportar hasta la hora 13. Entre música y noticias, la propuesta aquí en la Mega Concordia desde la capital nacional del Citrus. Jornada que comenzamos a transitar. Ya hemos pasado la columna vertebral, ¿eh? Qué bárbaro, ayer ni cuenta nos dimos. Estamos en previernes. Previernes para jueves 6 de agosto de 2026.

Bueno, hoy es jornada de música tropical. Hoy no va a haber mucha variedad, me parece, hoy, ¿eh? Así que, bueno, en definitiva, nos estamos acomodando aquí en el estudio de la radio para ver qué va a pasar con el pronóstico del tiempo también para la jornada de hoy. Ya estamos acostumbrados, ¿no?, a estos días así de tanta humedad, de que tormenta, de que precipitaciones.

0: Bueno, el alivio llegó porque el río Uruguay está en su nivel de bajante, si bien obviamente es lento, pero está en descenso. 11 metros, 15 centímetros el río Uruguay frente a Puerto Concordia a esta hora de la mañana. 11 metros, 15 centímetros.
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0: Amigos, amigos, esta hora de la mañana estamos informando también el pronóstico del tiempo aquí en la ciudad de Concordia. Toda la información que tenemos para compartir y todo lo que tenemos para disfrutar también en desarrollo en esta jornada de hoy. Todo lo que es la música, todos los éxitos y toda la propuesta diaria que tenemos para compartir entre ustedes y nosotros. Y ahora, como siempre, por supuesto, te damos a conocer.
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0: Bueno, ¿cuánto tenemos hoy en lo que respecta a los datos del tiempo? Máxima pronosticada, ¿qué va a pasar? Precipitaciones. Bueno, ya tenemos casi 20 grados de temperatura en Concordia. Ya prácticamente 20 grados, parcialmente con neblina, está nublado. Humedad del 91%, tenemos presión 998, está baja la presión, así que va a pasar algo. Viento del noreste a 13 kilómetros por hora, visibilidad reducida a 5 kilómetros. La máxima pronosticada para hoy de 24 grados aquí en Concordia. 24 la máxima, tormentas aisladas y tormentas fuertes para la tarde, ventoso para la noche. Mañana viernes 5 la mínima, 16 la máxima, pero mañana vamos a tener una jornada ya a partir de la madrugada, parcialmente nublado, ligeramente nublado mañana por la mañana y una tarde con cielo totalmente despejado al igual que en la noche de mañana viernes, una noche realmente una jornada muy linda mañana, así que lo que se pronostica. Para el sábado también buen tiempo, 7 la mínima, 16 la máxima. Y para el domingo, 4 la mínima, 16 la temperatura máxima. A partir de mañana ya se pronostica buen tiempo aquí en la ciudad de Concordia.

0: Bueno, continuamos a esta hora de la mañana. ¿Qué tenemos?
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0: ¿Quiénes están esta mañana a la hora 8? Son las siguientes. Toda la información, como siempre, aquí en la mañana de Un Estilo en Radio. 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

Saludos para nuestro amigo Nacho, que va viajando rumbo a Vaso. Nacho querido, te mandamos un fuerte abrazo, ¿eh? Gracias por estar siempre acompañándonos. Rumbo a Vaso va Nacho, ¿eh? Qué lindo que es Vaso, ¿eh? No conozco, pero me han comentado que es lindo, chiquito pero lindo. Así que bueno, algún día vamos a conocer. 10:27, a esta hora de la mañana. Buena música, todos los éxitos y la propuesta que tenemos para compartir y para disfrutar. ¿Quién anda por ahí, eh? ¿Quién anda por ahí más que contento que perro con dos colas? A pesar de los festejos que, bueno, estuvieron hasta altas horas de la madrugada. Dice por acá, yo voy a leer lo que me han mandado, porque yo hace un ratito que llegué. No estaba acá en la ciudad, así que bueno. A ver lo que me... ¿Qué me mandan por acá? Rubén Lucas, buen día. Lo de Ernesto ya es una sana costumbre, me ponen por acá. Mirá vos, lo de Ernesto ya es una sana costumbre. Anoche se lo vio hasta altas horas de la madrugada. Primero, como ya es clásico, en la Plaza San Martín, junto al monumento de San Martín. Y después también recorriendo la zona de la costa. Cuando dicen costa por acá es costanera. Y zonas aledañas. Anduvo de caravana Ernesto. Chicos, está bueno esto porque yo lo destaqué y lo dije el lunes. Está bueno que salga a festejar. Si alguno no sale a festejar, seguramente es porque no puede. O por circunstancia que por ahí se les complica por una cosa u otra. Pero lo bueno acá el amigo Ernesto, que sale a festejar y cumple con su trabajo, que es muy importante. Él en este momento está en su laburo. Está en su trabajo. Así que amigo Ernesto, te mandamos un fuerte abrazo. Y bueno, festejar amigo, mientras se pueda hay que festejar, así que contento por usted que está disfrutando este buen momento. Y obviamente lo que más se ha festejado, lo que más se ha festejado es el primer triunfo de Boca en el campeonato, que no es poca cosa, el primer triunfo de Boca en el campeonato. Y obviamente, como no podía ser de otra manera, el amigo Ernesto con sus amigos anduvieron de caravana hasta altas horas de la madrugada, primero por la plaza, después anduvieron por la zona de la costanera. Así que bueno, Ernesto querido, te mando un fuerte abrazo, ¿eh? Dale, ¿quién hizo el gol de Boca? Azcacíbar, justo el ex de Estudiantes de La Plata. Bueno, Azcacíbar castigó a Estudiantes. Así que bueno, Boca que viene levantada, atención con Boca, ¿eh? Atención, vete mío este Boquita, atención, ¿eh? Atención porque 1-0 entonces ganó en cancha de Huracán, porque obviamente por refacción el partido no se jugó en la Bombonera. Así que bueno, con gol de Azcacíbar. Ahora Boca va a jugar el sábado. Este partido de anoche era por la segunda fecha, chicos. Era por la segunda fecha, ¿eh? Partido postergado. Así que bueno, Boca ganó, primer partido en el campeonato, y ahora sí que se afirma Boquita, y seguramente ya pensando en lo que será su próximo compromiso el sábado frente a Vélez, al equipo de los hermanos Schelotto, los Barros Schelotto, los polémicos Barros Schelotto, que no se bancan nada. Así que bueno, qué partido que va a ser, ¿eh? Con los Barros Schelotto, con Vélez, sábado. Ya vamos a estar hablando.

El tema lo que estamos hoy compartiendo y disfrutando a esta hora de la mañana, Ezequiel La Clave con Axel, buena música, buenos éxitos. Bueno, lo que se aproxima es lo que va a ser mañana, ¿no? Colectivos con horarios especiales para la festividad de San Cayetano. Desde la Cooperativa de Trabajo Nuevo Expreso, Línea 7, confirmaron que habrá refuerzos para los viajes hasta Villa Zorraquín y otros servicios especiales para facilitar también el traslado de los fieles durante las actividades por San Cayetano. La Cooperativa de Trabajo Nuevo Expreso confirmó cómo será el funcionamiento del transporte público durante la celebración o celebraciones por San Cayetano en Villa Zorraquín, una de las festividades religiosas más convocantes de Concordia, donde el operativo va a incluir servicios especiales durante la madrugada del 7 de agosto para la misa con la que a la hora cero arrancan, ¿no?, las ceremonias, además también de refuerzos a lo largo de toda la jornada del viernes para reponer también, responder a la mayor demanda de pasajeros. Bueno, teniendo en cuenta a toda esta información, el presidente de la Cooperativa de Trabajo Nuevo Expreso, Héctor Díaz Vélez, explicó que, como ocurre cada año, el servicio va a comenzar una vez finalizada la tradicional misa, ¿no?, de las 0 horas. Tenemos pensado hacer el servicio como hacemos todos los años, al finalizar la misa de las 0 horas. Tenemos pensado también el servicio, dice, de la línea 7 normal y a su vez también reforzar el servicio para cubrir donde salen las procesiones y va mucha gente terminando y necesita volver, es lo que señaló. Bueno, más información al respecto y consultado sobre la frecuencia, ¿no?, durante la madrugada del 7 de agosto, Díaz Vélez explicó también que el esquema será similar de otros años, se ponen frecuencias normales hasta que empieza

a salir la gente que termina la misa hasta que no queda más nadie. Se cubre con los colectivos que hay. En ese momento se hace también el servicio nocturno que tenemos para cubrir cuando hacemos un servicio especial, sostuvo. Respecto también a la tarifa, el entrevistado aclaró que el servicio nocturno tendrá un valor diferencial, tiene un costo diferenciado. Ahora es el boleto de 1.620 pesos más el 40%, como es el todo por SUBE. Tiene que ser el pasaje que pagan con SUBE, indicó al remarcar que corresponde a la categoría de servicio nocturno. Por

0: Ezequiel La Clave, Axel. Qué bien que anda este muchacho, Ezequiel La Clave, ¿no? Viene grabando con varios, así que bueno, lo que estamos compartiendo, disfrutando. 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Ernesto que contagia a todos. Así que bueno, impresionante Ernesto ahí, ¿eh? 10:36. Bueno, ¿cómo viene el pronóstico? Estará parcialmente nublado por la mañana y temperatura que va a rondar los 12 grados, de acuerdo también al Servicio Meteorológico Nacional para la jornada de hoy. Se presentaría con lluvias alternando entre aisladas y fuertes, y los vientos del este que van a correr a una velocidad entre 7 y 22 kilómetros por hora. Así que bueno, sol salió 7:36. El astro rey hoy 7:36 y se pondrá 18:21 minutos. Los días ahora son un poco más largo, más largo. El Servicio Nacional también, bueno, elevó el nivel de alerta a naranja por tormentas y se mantiene también en nivel amarillo por vientos para nuestra provincia. Las fuertes tormentas se desarrollarían durante la mañana y la tarde de hoy con vientos del sector sur durante la tarde y la noche. Bueno.
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0: ¡Karol G! Mi nombre suena bien. Si antes se te hubiera conocido, dice por acá, Karol G.

¿Cómo andas, amigo? Lindo, che, amaneció lindo, por lo menos no llueve, para festejar el triunfo de Boca. Bueno, se los digo que va a ser, pero yo no puedo entender, miro el celular, no puedo entender tanta maldad, tanto odio hacia Boca con los hinchas de River, ¿no? ¿Qué? Miro el celular y no entiendo lo cuesto que hablan de Boca, basta, ya ganó y listo, se los dio y listo. Ahora esperemos que River gane y ande bien también. Pero no hay que ser así, me parece a mí, no sé.

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Por fin salimos un poquito del fondo de la tabla, ya no estaban por decir caballete, estábamos para sostener la tabla, pero cuidado que empezamos. Saludos, saludos, JJ. Gracias por pasarme los temas que te pido, amigo. Que tengas éxitos y una excelente jornada de trabajo. Rubén Lucas, entonces me puedes cambiar el tema. Ángela Leiva y Eugenia Quevedo no podrán.

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Hola Rubén, buenos días, ¿cómo estamos? Por ahí me enteré que Ernesto andaba por la plaza y por la costanera porque anda medio mal, se le voló la paloma. Por ahí me enteré de eso.

0: No, impresionante lo que estamos compartiendo y disfrutando por acá, Desacatados, Tinta 90, ¿se llama esto? ¡Qué bueno!
1: ¡Y suena!
0: ¡Desacatados! Bueno, cuánta música que tenemos para compartir, cuánta música que tenemos para disfrutar a esta hora de la mañana aquí en la radio con DJ Tavo.

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0: con 59 minutos.
1: Hola, hola, hola. Buen día, buen día. Felicitaciones por el programa. Te mando un gran abrazo, Jorge. Que sigas adelante.

Gran saludo ahí para Luisito, que anda por ahí, qué grande, Luisito, querido, fuerte abrazo. ¿Para cuándo un asadito? Ah, no. No le gusta el pollo a Luis. Chicos. No, no, tiene que ser asado, asado. Nada de pollo porque no, no le gusta el pollo a Luisito. Podría ser algo al disco. O sobuco al disco tiene que ser. Mirá vos.

Lucra, róbame un beso. Ya se viene toda la información de los sorteos de Quiniela y Tómbola. Ya se viene también lo que aconteció con el Kini 6. Cómo quedaron conformados los casilleros. Casilleros.

Saludos a todos los hinchas de Boca, dice por acá. Saludos a todos los hinchas de Boca, impresionante, imparable, Boquita. Ya está en la punta, Boquita, dice por acá. Qué grande, Boquita, dice. Atención con Boca, 11-2 minutos. Chicos, ayer ganó el primer partido. No sean tan exagerados. El que tiene 9 es, por ejemplo, Vélez. Ganó los 3, ¿no, chicos? Está bien. La que se viene la cuarta fecha. A ver, la cuarta fecha, a ver, dentro de un ratito ya te estoy contando y comentando la cuarta fecha.

0: ¿Tenés algo destacado, por ejemplo, a esta hora de la mañana? ¿Algo importante destacado que no sea el ámbito del fútbol? Ya está el fútbol, chicos, ya está. Bueno, sí, ya vamos a hablar dentro de un ratito de la cuarta fecha. Ya vamos a hablar dentro de un ratito de la cuarta fecha. Así que, bueno, ¿qué más tengo por acá? A ver. ¿Tenés algo importante? ¿Algo importante?
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0: Bueno, el intendente de nuestra ciudad de Concordia otorgó por decreto un aumento salarial para empleados municipales de Concordia. La medida alcanza a funcionarios, personal de planta permanente y contratados con aportes y se va a aplicar con los haberes correspondientes al mes de julio de este año. Así que bueno, el intendente de Concordia firmó el decreto número 676-2026, mediante el cual se establece un incremento salarial del 4% para los empleados de la administración pública municipal. La medida, publicada también esta semana en el boletín oficial, dispone que el aumento se liquide también con los haberes correspondientes al mes de julio de este año y comprende también a los agentes de planta permanente, funcionarios y contratados con aportes, incluyendo a quienes se perciben remuneraciones bajo el código 600.

lo que aconteció con el Kini 6. Amigas, amigos, un apostador se llevó más de 400 millones de pesos en el Siempre Sale. Y atención, porque el próximo sorteo total habrá en juego 20 mil millones de pesos.

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1: Bueno, vamos a ir con toda la información de los sorteos de Quiniela y Tómbola. Vamos a comenzar con la Nacional Nocturna. 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Son grandes, espectaculares. No, muy bueno, muy bueno. Me están mandando fotos por acá, espectacular. Bueno, Nocturna Nacional, primer premio 9.429.9429 a la cabeza. Nocturna Nacional. Voy a la ciudad de Buenos Aires. 5.151.5151. En la de Córdoba, 2.193.2193. En la de Santa Fe, 5.285.5285. En nuestra provincia, 8083-8083. Oro de Montevideo, Uruguay. Siempre apúntelo porque primero la cabeza apareció la bolilla número 437. 437-437, el primer premio en la Oro de Montevideo, Uruguay. Vamos a la previa esta mañana, numerazo a la cabeza, Numerazo a la cabeza en la previa de esta mañana en la Nacional, 7517, apareció el 17, 7517, qué bárbaro, Este aparece cuando no tiene. Bueno, vamos a la ciudad de Buenos Aires, 5525-5525. En la de Córdoba, 5682-5682. El primero en la de Santa Fe, 6706-6706. En nuestra provincia, el 9854-9854, primer premio en nuestra provincia, previa de esta mañana. Vamos al Quini 6, sorteo número 3396. Quedó conformado de la siguiente manera: el tradicional 0304. 14, 17, 19, 35. Voy rapidito ahora. Voy a la segunda vuelta ahora. A la segunda vuelta del Kini. 05, 22, 28, 31, 32, 41. Revancha 08, 11, 14, 29, 33, 44. Siempre sale 05, 10, 20, 24, 25, 38. El pozo extra quedó de la siguiente manera. Atención, el pozo extra, que es muy importante también. 03, 04, 05, 08, 11, 14, 17, 19, 22, 28, 29, 31, 32, 33, 35, 41, 44.
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1: 11 con 24 minutos, 21.6 la temperatura en Concordia, parcialmente nublado con neblina, humedad del 85%. Tenemos presión 997.4, baja la presión, Viento el sector noreste a 13 kilómetros por hora, visibilidad óptima de 15 kilómetros, 24 la máxima, y se esperan tormentas fuertes para la mañana de hoy y también para la tarde, ventoso para la noche. El pronóstico del tiempo anticipando para la jornada de hoy aquí en la capital nacional del Citrus. Se viene buen fin de semana, es lo que está pronosticado, así que bueno, el río Uruguay continúa bajando lento, pero desciende frente a Puerto Concordia, 11 metros 14 centímetros. 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
1: Qué lindo tema, ¿eh? Qué lindo tema que estamos compartiendo y disfrutando esta hora de la mañana. 11:26. Estoy mirando una información acá y no puedo creer esto, ¿eh? La verdad que tanto vandalismo. La verdad que no entiendo, ¿no? Un piedrazo que rompió la ventanilla de un colectivo de la línea 1 y una pasajera sufrió lesiones. ¿Cómo puede pasar esto? Digo, tanta violencia. El ataque ocurrió el sábado por la noche, pero trascendió ahora la información. Mientras una unidad circulaba por calle Estilar desde la cooperativa, informaron que los daños materiales superaron los 200 mil pesos. No es tanto el daño, ¿no? Pero lo que ocasionó fue este atacado a piedrazos durante la noche del pasado fin de semana, mientras realizaba su recorrido habitual por la ciudad. Como consecuencia del impacto, una ventanilla lateral quedó completamente destruida y una pasajera que sufrió lesiones leves. Por suerte, ¿no? Según informaron también desde la cooperativa Trabajo Transporte Concordia Limitada, el hecho, bueno, se produjo alrededor de la hora 21:45, cuando la unidad circulaba por calle Estilar entre Las Heras y Balcarce en sentido sur-norte con destino al Hospital de Alicia Concepción Mas Bernat. Así que bueno, de acuerdo a lo señalado también por la empresa, personas que hasta el momento no fueron identificadas habrían arrojado una piedra que impactó de lleno contra una de las ventanillas laterales del colectivo. A raíz del ataque, los cristales estallaron y la pasajera que viajaba, bueno, sentada junto a la ventanilla, fue alcanzada, donde sufrió lesiones de carácter leve por esta piedra, por este piedrazo, ¿no? Tras el episodio, también la mujer fue trasladada al hospital para recibir asistencia médica, donde desde la cooperativa indicaron también que las heridas no revistieron gravedad, así que por suerte es una información que había quedado pendiente de lo ocurrido y pasado el fin de semana, que hay que dar a conocer estas cosas. 11:28.

El patrono de Padre del Trabajo, San Cayetano, así que bueno, tener en cuenta también el tránsito, ¿no? Cómo va a estar todo allí. Así que por la fiesta San Cayetano, la comunidad local también de la parroquia comenzó con la novena en honor al patrono del pan y del trabajo, iniciando una serie de actividades que van a desembocar el próximo 7 de agosto mañana, que es una de las celebraciones religiosas más convocantes de Concordia y la región. Y vale recordar también que el Día San Cayetano se celebra mañana, como cada año esa fecha marca el aniversario de su muerte, ocurrida allá por el año 1547, es conocido como el patrono del pan y el trabajo. Los fieles acuden a las iglesias para pedir o agradecer, por ejemplo, ya sea empleo, sustento diario, además también de la fiesta principal en agosto. Muchos devotos lo recuerdan el día 7 de cada mes. Así que bueno, desde el municipio también se está informando, importante para los feriantes de San Cayetano, se adelantó también que hoy el ingreso al predio será por Monseñor Reyes y vuelta de obligado con horarios diferenciados para una mejor organización. De 8:30 a 10, por ejemplo, será el ingreso, lo están haciendo precisamente, este ingreso de carros gastronómicos y fast food, y todo lo que es también desde la hora 10:30 hasta el mediodía de hoy se va a producir también el ingreso del resto de los feriantes. Oficialmente se detalló también el ingreso. Cada feriante va a recibir un número de ubicación de acuerdo con su rubro y el tipo de feria puesto, obviamente, ¿no? Además, se reportó que va a funcionar también el operativo especial para el tránsito vehicular desde hoy y hasta mañana. Va a incluir el corte de las siguientes calles a tener en cuenta, a tener en cuenta porque es muy importante: Avenida Monseñor Reyes y Vuelta Obligado, Vuelta Obligado y Humberto Primo, Chile y Doctor Salustio, Perú y Doctor Salustio, Chile y Nuestra Señora de Luján, Perú y Nuestra Señora de Luján. Desde la Dirección de Tránsito y Transporte de la Municipalidad de Concordia se solicitó circular con precaución en esa zona de la ciudad.

mueve la colita. Impresionante lo corremos con el bajo estos chicos, ¿eh? ¿Qué te pasa, sacatados? ¿Qué te pensaste, que nos íbamos a seguir con el bajo? Una papita para seguir. Ahí, bonita, una papita.

La tenemos a Damaris, lo que estamos compartiendo y disfrutando esta hora. Faltan 21 minutos para llegar al mediodía. Esto se llama Me Mentiste, dice Damaris. Está dolida la chica, ¿eh?

0: que se... ¡Vamos!
1: ¡Arriba!
0: ¡Buena!
1: Hagan de cuenta que es viernes, pero no es.
0: Claro, es jueves hoy, che. Dale, hagamos de cuenta. Vamos arriba con el tío, con el tío Claudio, dale.

0: Vamos a ver, dale, vamos. Previernes, ya estamos transitando la jornada de hoy. El momento no tiene desperdicios con el tío Claudio Benítez. Vamos, tío, vamos. 11:43. Impresionante lo que estamos compartiendo, lo que estamos disfrutando. Y esto sigue. Esto sigue, sigue, sigue, sigue, sigue, sigue, sigue, sigue, sigue, sigue, sigue. Vení, vení, vení, vení, vení, vení, vení.
1: Vamos, Estelita.
0: ¿Te acordás? ¿Eh? Campanero.

0: música queda sad llegando al mediodía, vamos. Momento, el no da sed. ¿Eh? Sí, para un poquito, para. Una buena saborizada. Agüita mineral, dale. Dale. Vení, vení. 11:45.
1: Eso. Ahí vamos, otro.
0: Impresionante lo que estamos hoy compartiendo, lo que estamos disfrutando. Vení. Vení, trae otro, dale, dale. Dale que tenemos tiempo, ¿eh? 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Vamos.
1: ¿Cómo?
0: A ver. Eso. 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
1: Eso.
0: Vamos. Vamos. 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

0: vamos, tío, vamos. Dale, vení, vamos con otro, dale. Dale que tenemos tiempo. Sí, vamos hasta el mediodía.
1: Hacémela el pasito.
0: Sí, sí, a ver, a ver. Vale, vení, vení, vení. Dale, vení, vení. Bueno, tenemos tiempo. Estamos a la hora 11:46. Momento presentado a esta hora de la mañana. Impresionante. 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
1: ¡Ajá! ¡Viento!
0: Mauricio Nuevo, ya, dale.

0: Y esto se va, ¿eh? Vamos, que nos vamos yendo. Dale, dale, dale. Y se va, se va, se va, se va, se va, se va, se va, se va. El último. Dale, ¿eh? Escuchá, ¿eh? Dale, que vamos con el último. Dale, vení, vení, vení.
1: Vamos a la

0: Bueno, y se fue nomás, impresionante. 11:53, amigas, amigos, compartiendo y disfrutando. El cierre de esta segunda hora, ¿eh? Estamos llegando al mediodía. Buenos días, Argentina. Nuestro país. Qué linda nuestra Argentina, ¿eh?
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0: Claro que sí. Nunca bajar los brazos.
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el estudio y cada proyecto de este día estén acompañados de muchas bendiciones. ¡Arriba ese ánimo! ¡Vamos! ¡Vamos a Argentina! Recuerden siempre que hay motivos para seguir soñando y sonriendo. El saludo para todos. Vamos arriba, vamos.

Qué gran DJ Tavo, Buenos días, Argentina, vamos. Vamos en busca de la rotativa de la radio, ya venimos luego. Contacto directo.

Vamos a estar en contacto dentro de un ratito con Eduardo Lima, Confederación Vecinalista de nuestra provincia, que el sábado 22 de agosto, a las 18, van a estar allí en Mitre y Belgrano, en Villaguay, Entre Ríos. Van a contar con la presencia también de referentes de toda la provincia, ¿no? De los también futuros candidatos a gobernador, senador y diputado también, e intendente de todas las provincias también que van a estar allí, candidatos. Así que bueno, dentro de un ratito nos va a estar contando y comentando también a través del contacto directo con Eduardo Lima. Así que bueno, de la Confederación Vecinalista de nuestra provincia. Estamos en la hora 11:57. No te vayas.

0: 11:58 minutos.
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0: Bueno, estamos en la hora 12:07. Estamos con Eduardo, nuestro amigo Eduardo Lima, de la Confederación Vecinalista de nuestra provincia, Entre Ríos. Eduardo, querido, ¿cómo estás? Hola, hola.
1: Hola, buenas tardes, querido Lucas, ¿cómo estás?
0: Muy bien.
1: Para vos y toda tu audiencia, querido amigo.
0: Es verdad, ya estamos en el mediodía, ya estamos en el mediodía, así que bueno, atrás hemos dejado esta mañana de este jueves, precisamente. Y contame un poquito cómo viene el tema, cómo andás principalmente, ¿no? Vos, vamos ahí a lo personal, ¿cómo andás, querido?
1: Bueno, y andamos como se puede, no como uno quisiera, ¿no?
0: Sí.
1: Estamos acá, todavía tratando de ver qué posibilidades de empezar a levantar mi casa, que bueno, vos ya conocés.
0: Sí.
1: La desgracia que me ha tocado nuevamente y todavía tengo la casa en el suelo, viste, una parte de la casa en el suelo, así que esperando el apoyo incondicional del intendente para poder lograr el objetivo de empezar a levantar mi casa.
0: ¿Ya se acercó el intendente o alguien allí al municipio a tu casa, Eduardo?
1: Sí, acercarse, se acercó gente del municipio, sí.
0: Ajá.
1: Sí, sí. El intendente todavía no ha hecho un tiempo como para venir a mi lugar, pero por el hecho de que tiene muchos problemas la ciudad, aparte de las inundaciones, todo eso que se le ha venido encima, así que
0: sí.
1: Pero sí, el personal municipal estuvo desde un principio, ¿viste?
0: Bueno, lo más...
1: van pasando los días y bueno, acá esperando, obviamente, la ayuda del municipio como para empezar a levantar la casa de abajo, ¿no? Porque vos viniste a mi lugar y viste cómo está mi casa, hay que voltear tres paredes, están todas rajadas.
0: Sí, verdad, totalmente. La mitad de la casa prácticamente, la mitad de la casa.
1: El daño ha sido muy grande, sinceramente, muy grande, por el hecho de que este árbol monstruoso
0: que
1: cae en casa, ¿no?
0: Sí, sí,
1: pero
0: sí.
1: Bueno, de todo modo, se agradece a la municipalidad por haber venido y me están sacando el árbol todavía, están cortando el árbol acá.
0: Lo enorme que es, que inclusive también cae a la casa un vecino, ¿no?
1: Sí, cayó mi casa y arriba la casa del vecino, y el vecino de enfrente, y llegó hasta 50 metros, un poquito más, de largo tenía el árbol.
0: Gracias a Dios.
1: Monstruoso, todo decolorado, sí. 100 y pico años.
0: Eduardo, personas lesionadas no hubo, gracias a Dios, ¿no?
1: Y no, gracias a Dios, no. Por suerte, si me hubiera casado de lleno,
0: sí.
1: Te puedo asegurar que no sé si estaríamos hablando.
0: Es verdad.
1: Estaba durmiendo ese sábado, para amanecer el sábado a las 3:30 de la mañana, y tremenda tormenta.
0: Y estaba
1: un tornado esto, ¿viste?
0: Estabas con tus hijos.
1: Y con mis dos hijos, que no sabíamos ni dónde estábamos, ¿viste? Aparte, sobre que cae, me deja sin la luz. Bueno, vos viste lo que
0: hemos
1: visto acá.
0: Sí.
1: Pero bueno, también quiero contarte que se le puso la voluntad del lado del municipio y vinieron a podar, a liberar los árboles que tenía al lado del que se cayó.
0: Sí,
1: y están trabajando sobre el corredor de lo que es el Pampa Soler, ¿viste?
0: Sí.
1: Va a llevar un tiempo porque son monstruosos los árboles.
0: Son
1: pero
0: enormes.
1: Bueno, tomaron carta en el asunto y bueno, están trabajando, simplemente que el clima también nos ayuda a que esta gente haya venido toda la semana a trabajar, porque el hecho del clima, viste, eso nos juega en contra también.
0: Sí, es
1: pero
0: verdad.
1: se agradece también la presencia de esta gente, y bueno, ya al menos acá lo que es el espacio mío acá, se aliviaron mucho los árboles.
0: Qué bueno que hayan tomado carta en el asunto y estén haciendo algo, ¿no? Para, en caso eventual, porque esto va a continuar, lo que es la corriente del Niño por mucho tiempo, así que bueno, hay que prevenir. Eduardo, no quería dejar
1: esto va a continuar,
0: sí,
1: y bueno, ya están trabajando los muchachos, viste, están trabajando el equipo de poda, estos podadores, son árboles que hay que tener mucho cuidado y va a llevar su tiempo, ¿no? Pero
0: sí,
1: bueno, lo importante es que están trabajando, ¿viste?
0: Sí.
1: Le agradece al intendente, porque bueno, se puso al frente de la situación también.
0: Es verdad. Bueno, Eduardo, no quería dejar de lado este tema que te tocó muy de cerca, y hablamos un poquito ahora de la Confederación Vecinalista de nuestra provincia, que se están preparando para el próximo sábado 22 de agosto. Van a estar en Villaguay, donde va a haber muchos referentes de toda la provincia, de los futuros candidatos a gobernador, senador, diputado y también intendentes. Contame un poquito.
1: Bueno, te cuento, sí, la verdad que muy contento, sinceramente muy muy contento con este logro intenso que se está dando en toda la provincia.
0: Sí.
1: Bueno, me corresponde como coordinador recorrer ciudades por ciudades y pueblos por pueblos, porque muchas veces no se le prestaba atención a los pueblos, y los pueblos también tienen su aporte, sus necesidades y su voto, ¿no?
0: Sí, sí.
1: Y vengo recorriendo con mi equipo de trabajo, vengo recorriendo toda la provincia prácticamente. Estoy como coordinador de la costa del río Uruguay, pero ya tengo coordinada todo lo que es la costa del río Uruguay. Agradezco enormemente a toda esta gente que le ha dicho sí al vecinalismo y se han sumado al proyecto de Pedro Alberto Olivetti, que es nuestro futuro candidato a gobernador.
0: Uh-huh.
1: Y sinceramente, bueno, esto viene sumando el día a día, impresionante la gente como se suma a la Confederación, porque es un partido que ya tiene 20 años, como siempre lo digo. Uh-huh. y brinda esperanza y un buen futuro para todos los entrerrianos.
0: 20 años se tiene. 20 años se tiene.
1: A Gabriel Puede,
0: sí.
1: Otro coordinador de la ciudad de Villaguay.
0: Uh-huh.
1: Esta asamblea es la primera asamblea que llevamos adelante este 22 de agosto y va a tener una concurrencia muy importante de coordinadores ya de todos los lugares de nuestra provincia, como para venir con su gente, obviamente, ¿no?
0: Claro.
1: Y esto va a dar mucho que hablar.
0: Va a dar mucho que hablar porque... Claro, porque se trata de una confederación que es vecinalista, ¿no? En este caso.
1: Sí, vecinalista.
0: Bueno,
1: Confederación Vecinalista de Entre Ríos.
0: Sí.
1: La verdad que, bueno, muy contento, porque sinceramente es lo que anhelamos, ¿no? En futuro, llevar adelante una gobernación de igualdad para todos. Entre Ríos necesita un cambio. Yo considero, como siempre digo, que bueno, todo está a la vista y no hay mucho que hablar, porque... Siempre mi dicho, ¿no? Es decir, el movimiento se demuestra andando.
0: Es verdad.
1: Y
0: sí, sí.
1: La gente ya hoy por hoy ya
0: no quiere promesas.
1: No la van a venir a convencer con solamente palabras, ¿no?
0: Sí.
1: Los hechos son los que muestran.
0: Es verdad.
1: Y bueno, también contento con nuestro candidato por Concordia, con Maximiliano Navarro Jaurena, que la verdad que se está recorriendo todos los barrios de Concordia y es muy bien aceptado nuestro candidato, así que muy conforme con todo, y la gente lo recibe de una manera. Lo importante de esto es que son caras nuevas y acá no hay candidatos repetidores, ¿viste?
0: Claro.
1: Es gente nueva que tiene el vecinalismo, y eso es lo que le gusta a la gente, de que haya caras nuevas, de que ya la puerta giratoria se esté terminando de una sola vez por todas, ¿viste?
0: Sí, eso
1: es lo bueno. Así que considero que vamos a andar muy bien, querido Lucas. El saludo bien grande, como siempre lo digo, porque estoy todos los días comunicado con nuestro futuro gobernador y él siempre, viste, saludando a toda la gente de la provincia de Entre Ríos. Siempre me dice, no te olvides, Eduardo, de darle mi saludo a todo el pueblo entrerriano, me dice. Y la verdad que este hombre es un agradecido también.
0: Eduardo,
1: sí.
0: Te iba a consultar, sabido que necesidades hay muchísimas y nivel de pobreza también es muchísimo el que hay, y aquí en nuestra ciudad de Concordia, ¿no? Pero ¿qué notas? ¿Qué es lo que más la gente te pide? O pide, digamos.
1: Y acá lo que falta.
0: Sí.
1: O sea, yo precisamente como candidato a diputado provincial, que voy a la lista por mi Concordia.
0: Sí.
1: Siempre lo hablamos con Alberto. Y la fuente de trabajo es uno de los factores más importantes que tiene Concordia y toda la provincia. Entender, traer las empresas que puedan venir a instalarse
0: sí, sí.
1: en el futuro en nuestra ciudad. Yo considero que Concordia no hubiera estado en este grado de pobreza número uno a nivel país, cuando siempre digo que salieron cuatro gobernadores de esta ciudad,
0: sí.
1: Pero pocos se han preocupado por Concordia. Por eso estamos como estamos, ¿no?
0: Uh-huh.
1: Considero que los políticos que estuvieron de turno se han preocupado más por el bolsillo de ellos que por la necesidad de la gente. Nosotros pensamos totalmente hacer llevar nuestro gobierno totalmente distinto, preocuparnos por las necesidades de nuestro pueblo en primer lugar. Y bueno, y después obviamente que hay muchas cosas por llevar adelante el área de salud, que es muy importante también, el tema de la seguridad, que no digo que Concordia no tiene un grado importante de seguridad, porque la policía de Entre Ríos, de la ciudad de Concordia, está llevando, dentro de todo, está llevando muy bien el tema de seguridad, que están presentes, se ve que trabaja la policía. Así que, y va a haber más cosas, obviamente, siempre la necesidad de la gente. Vos viste que no alcanza en este momento nada. Y bueno, dentro de las posibilidades que haya y vengan desde el lado del Estado, nosotros nos vamos a entregar como tiene que ser, ¿no?
0: Sí, sí, totalmente.
1: Así estamos, querido amigo. Vengo con una militancia de más de 30 años. Conozco bien cómo es el tema y lo importante de todo, que el nacionalismo le está dando un lugar a gente que verdaderamente conoce lo que es el plato salado. ¿Me entendés?
0: Y tiene muchas ganas.
1: Y tiene una preparación y nos estamos preparando el día a día cada vez más para poder brindar un mejor gobierno en el futuro. Yo considero que Alberto Olivetti tiene unas ideales impecables para sacar a Entre Ríos adelante.
0: Qué bueno.
1: Porque esto es así, Rubén Lucas, cuando uno pensás tanto en vos y pensás en hacer bien las cosas, yo sí. Considero que alcanza para todo.
0: Es verdad.
1: Alcanza para todo.
0: Totalmente. Eduardo,
1: así que aquí estamos llevando esto adelante con mucha responsabilidad, invitando a los vecinos que cada día se sumen más a la Confederación Vecinalista de Entre Ríos.
0: ¿A dónde está acá Concordia? ¿A dónde están ubicados acá en Concordia la Confederación?
1: El búnker está ubicado en calle La Madrid. Ajá. Y Asunción.
0: La Madrid y
1: ahí
0: Asunción.
1: Los días miércoles nos reunimos en nuestro lugar.
0: Uh-huh.
1: Y bueno, siempre está Maxi, que es el futuro intendente de Concordia, va a ser el intendente de Concordia, sin duda. Está atendiendo siempre a la gente, está dando las charlas. El vecino que se quiera acercar va a ser bien recibido. Bueno. Bien recibido. Así que así estamos, mi querido amigo.
0: Bueno.
1: Como siempre, gracias por el espacio, gracias por la oportunidad de expresión que me da. Y llevando esta coordinación muy, muy arriba, la verdad que muy contento con los coordinadores, con la gente de distintas ciudades de nuestra provincia que me han recibido, tanto a mí como a mi gente que me acompaña. Feliz por el hecho de que el cambio se viene en toda la provincia. Así que 2027, Pedro Alberto Olivetti, gobernador de todos los entrerrianos. Los vecinos al gobierno.
0: Qué bueno.
1: Así estamos.
0: Qué lindo, qué bueno. Antes del 22 vamos a tener otro contacto, Eduardo, ¿te parece?
1: Perfecto.
0: Dale. Bueno, Eduardo, se cortó. Te mando un fuerte abrazo, querido, que sigas bien. Bendiciones. Chaucito, Eduardo. Se le cortó a Eduardo, chicos, se le cortó. Se cortó, ¿no? Eduardo, no está más ahí. Sí, se cortó.

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Bueno, muchas gracias. 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Ahí está Ángela Leiva y Eugenia Quevedo. Mejores enemigas se llama, ¿eh? Mejores enemigas, mirá vos.

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0: Hola, buenas tardes. Qué placer recibirlos a esta hora. Bienvenidos a nuestra edición de 6 de agosto.
1: ¡Qué belleza!
0: ¡Salió el sol!
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0: ¡Prepárate esos mates a esta hora! Mi nombre es Patricia Cuegler, arranco a acompañarlos con mucha música hasta la hora 19. Ahora sí, con el sol, por fin, ¿cuánto durará? Y me estaba diciendo Bonomo que andaba muy primaveral en la vereda. Que ya va a estar lindo el tiempo hasta el martes. Tiene que ir a ponerse una campera, Bonomo. Muy desabrigado anda. Hay que cuidar la edad, ¿eh? Bueno. Pregunté al amigo Jorge, ¿no tiene frío? No, dice nada de musculosa y bermuda. Falta para la primavera todavía.

0: Habilitado el 345-433-0915. Aprovechamos el sol. Secamos un poco de ropa. Viene genial a esta hora, ¿no? Que dure un poquito más. Sí, sí. Que salga bien fuerte, así como está ahora. Elegí tu música, te acompaño en tu casa, en el trabajo, transitando la ciudad o por las rutas. Todos son bienvenidos siempre. Te mando un beso, Berito.
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0: Saludando a los amigos que hacen posible que pueda estar con vos. Ya tengo mensajes, así que bueno, en un ratito empiezo a saludarlos. ¿Cómo andan los amigos? 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Hola Luis, hola Griselda, saludos a todo el personal. ¿Cómo anda el amigo Andrés? Andresito Viajes. ¿Cómo andan los chicos? 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Hola Roxana, saludos a Andrés, a Lucre, a Nachito y Valen. ¿Cómo andan los amigos de CACDOG? Saludos a Karina y Fernando. ¿Cómo anda Franco Despensa? ¿Lo de Franco? Está pleno, ¿no? Sí, sí. ¿Cómo anda la familia Quipes? ¿Mini Mercado lo de Quipes? ¿Cómo anda mi amiga Vero? 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Matecito listo. ¿Cómo anda Marcelo? ABC Salón de Eventos. A pleno también. ¿Cómo anda el amigo Jorge? 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No tenía fe que íbamos a ver el sol hoy, ¿eh? Esto sigue para rato, decía Jorge hoy, no, pero salió el sol, ¿escuchá? Y mirá, digo, no, que escuchá, no, mirá el sol. Le mando un beso, amigo Jorge. ¿Cómo andan los chicos? En Villa de la Panadería Artesanal de Randy. Hola, Silvini Randy. Síguelo, claro que sí.

0: sé cómo vamos a hacer con los horarios. Ay, ay, ay. Pero bueno, viste, yo no puedo estar sin hacer cosas. Vuelve el amigo Miguel Soberal, loquitos por correr. Así que le voy a mandar un beso grande a la gente que se sumó siempre, ¿no? Tenía que volver el amigo Miguel, ¿eh? Sí, sí. Volvemos al grupo de los entrenamientos. No sé en qué horario, ¿no? Completísimo. Luego se viene el carnaval. El bordado de los trajes. Ay, ay, ay. Pero bueno, vamos a hacer un tiempito para todo. Siempre te digo también que la vida se trata de eso, ¿no? De acomodar los horarios y hacer lo que a uno le hace bien, a lo que a uno le gusta también. Eso es muy importante. Así que bueno, le mando un beso grande. Estoy mirando a ver quién está en el grupo. Ah, muy bien, ¿eh?
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0: Salió el sol, dice Miguel. Sí, sí.
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0: ja, ah, está la amiga Betty. Belleza. Muy bien.
3: Atención.
0: Bueno, escucha, que te cuento, viste que tenemos mañana sorteos. Gentileza de Despensa, lo de Franco y una tarde mágica. Dos vinos espumantes con el Speed. Regalo del amigo DJ Maxi Azul Eventos. Una nana fish con unos vasos hermosísimos de vidrio, parecen unos copones. Ay, qué hermoso, Maxi. Muchísimas gracias por el regalo. Y también dos órdenes de compra por 10.000 pesos cada una. Para que pases por lo de Franco y te lleves algo, ¿sí?
2: Cuenta uno, dos, tres.
0: Solo con las tres últimas cifras.
3: Atención.
0: 21.13 la temperatura a esta hora. Y luego, ¿cómo va a seguir esto? Bueno, te cuento más tarde, ¿sí?

no puedo encontrarte en el dial. Bueno, escucha. Bueno, cosas que pasan, sí. Ahí está. Bueno, cerquita, cerquita, Lucre. 345-433-091-5, una temperatura que empieza lentamente a descender. Pero bueno, estamos en esta época del año donde el invierno tiene estas cosas, ¿no? Así que, bueno, hay que abrigarse mucho, por lo menos no está lloviendo, está el sol. Se está apurando Anita. Me voy con el tender para la terraza, muy bien, Anita. Pásame Irene Cara, Patito, y que tengas una linda tarde. Muchísimas gracias. Faltan las tres últimas cifras. Quiero participar de los sorteos. Bueno, ahí faltan las tres últimas cifras, Anita. Los remolones. ¿Vamos a la escuela o no? Y hay que ir a la escuela, Lauti. No queda otra, me parece. Amigo que también se estará preparando para ir a la escuela. Es el amigo Eduardo, ¿no? ¿Cómo andan mis amigas milaneseras? Hola, Patito. Anexando hamburguesas y preparando pedidos, y me parece genial. Quedando un ratito un tema para ustedes. ¿Cómo andan, amigo Ramón? ¿Todo bien? Ya sigo leyendo los mensajes. A ver por acá. ¿Cómo anda la amiga Vivi?

3454-33-091-5. Buenas tardes. Ya traje el sol para mañana, para todo el día de mañana hasta el domingo, dice un mensaje. Silvia, ¿puede ser? Está hermoso el sol, precioso. Para los peques y sus familias, las chicas se están preparando un arrocito con leche, dice por acá. Vamos a ver con qué los agasajamos hoy. Muy bien.

bueno. Claro, no está agendado. Escuchame, soy Chupita. ¡Ah, hola, Chupita! Muy famoso usted en las redes sociales, ¿eh? Sí, sí. Muy difundido un video. No sé qué es lo que está pidiendo, el asfalto. No se vaya a saber qué era, ¿no? Muy bien, ¿eh? La gente famosa es así. A la hora 18 va a actualizar el tiempo, así que te vamos a contar cómo va a seguir esto. Por el momento sabemos que tenemos que disfrutar este sol hermoso. Y los amigos transitando la ciudad, ahí anda el amigo Lucas, anda Ita también. Patito, el solazo. Están las megas. 73 paquetitos y a casa. Y eso más o menos lleva un horario, más o menos hasta la hora 20, dijeron. Así que van a escuchar la programación de Una Tarde Mágica. Un poquitito también de la programación del amigo Jorge Bonomo y a casa. Mientras ahí van transitando la ciudad, sean para el lado de las Tejas ahora. Muy bien. ¿Cómo andan mis amigos en la distribuidora de golosinas? ¿Todo bien? Un beso grande, Edgardo. Saludos, Oscar, a Juani. Nuestra tarde preciosa está así.

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O sea, pasame la dirección aparte, Maxi. Pura maldad, dice acá. Con un caballero que era su papá. Está el mate ya preparado y las chicas a pleno en calle Entre Ríos y Quintana. Muchísimas gracias. Pensamos que no ibas a estar, Pato. Sí, yo pensé que por ahí, si el tiempo estaba como hoy a la siesta, obviamente no ibas a poder estar. Pero estamos. Y el sol está hermosísimo. El barrio en Lesca. Claro, ahí estaba la Fabi. Besando de Fabiana. Para Analía también. Me voy a saludar a mis amigas que... Tenía este mensaje desde temprano. ¿Y por qué no lo leí? ¿Dónde estaba? No se enoje, Estelita y Gloria. ¿Cuándo nuestro mensaje? No lo había visto. Mil disculpas. Pásanos algo de Vilma Palma, Patito. Que tengas una linda tarde. Gracias, igualmente, chicas. 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Y amiga Lucre, ¿estamos o no estamos ahora?

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Barrio Prefectura, ahí está, muy bien. 15 de agosto se viene el Festival del Día del Niño. Organiza el amigo Maxi Morán. Nuestra compañera de trabajo, Valeria González. Bueno, está necesitando golosinas y juguetes. Escuchá que se pueden comunicar con el número del amigo Maxi. 345-4-345-5, ahí está. 22-43-39. Alimentos no perecederos. Para pasar una hermosa tarde. Qué lindo, Maxi. Desesperada estaba la amiga Roxana. No tengo más ropa, pato. Y la amiga Margarita también, ¿eh? Sí, sí. Ahora me pregunto el amigo Fede. Bueno, ahora sí aireamos un poco. Vamos a tener la oportunidad de que se seque un poco la ropa, ¿no? El Festival del Día del Niño.

Río Iguazú 388, es en la plaza. Ahí está Maxi, muchísimas gracias. Hola Guillote, ¿cómo anda el amigo Seba? Sariel trabajando con la aplicación. Estamos haciendo unos pancitos saborizados para acompañar una tarde mágica y el mate. ¡Ay, una genia! Muy bien, Mari. Nosotros, ¿no pasás cachito completo? Este no, no es cachita. Esto es, vamos, para la conga. Para la conga, claro que sí. El sol y vos. No puedo pedir más. ¿Cómo anda el amigo Walter? Hola. Salimos haciendo radio en vivo todo el mundo. Te conté, ¿no? Te contamos. www.lamegadigital.com.ar. Muchísimas gracias por escucharnos. Ahí está Pepín en Capital Federal. Beso grande. ¡Ay, Ale! ¿Nos estará escuchando? ¿Anda por acá por la ciudad o anda en Encarnación, Paraguay? Este éxito es el que querías. ¿Escuchá? Thank you.

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2: Rap que lo controle, mandale. Y este tema va dedicado para todos los que alguna vez sufrimos de corazón roto.

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2: Con este tema te voy a hacer viajar en el tiempo. Escuchá.

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